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1: Son las 6 de la mañana con 55 minutos.
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0: Son las 7 de la mañana con 9 minutos.
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1: Son las 7 de la mañana con 24 minutos.
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0: Son las 7 de la mañana con 38 minutos.
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1: Son las 7 de la mañana con 55 minutos.
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0: y va hasta las 12, 12 y media, más o menos, y todos son bienvenidos también en bajo según coma. Y también en el alto, en la ciudad satélite, a una cuadra y media de la avenida del policía, en la calle Escalón Agüero, no recuerdo este momento el número, pero estamos ahí a una cuadra y media de la avenida del policía a mano derecha, donde todos son bienvenidos desde las 10 de la mañana para adorar juntos al Señor. Y estamos llegando al final del programa. Mabel, si quieres despedirte.
1: Sí, simplemente decirles a los oyentes y a los hermanos que el Señor quiere una relación personal contigo, que Él siempre está dispuesto a oírte. Pregúntale a Jesús sobre algún tema específico y el día a día vaya tomado de su mano. Que tengan una buena semana, que el Señor los bendiga.
0: Así hemos llegado al final del programa, querido oyente, amigo, hermano, y damos gracias a Dios por tu vida y por acompañarnos en la lectura y la explicación de la palabra. Entonces nos vemos la próxima semana a la misma hora, en el mismo punto de la radio, para compartir un tiempo con Dios. El Señor les bendiga. Hasta entonces.
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2: ¿Cómo están, amigos de todo el país? Bienvenidos a Diálogo en Panamericana. En esta ocasión vamos a desarrollar el tratamiento de distintos temas que marcan agenda noticiosa en nuestro país, así como es habitual los fines de semana en este espacio de la radio. Inicialmente, en el esquema hemos contemplado considerar un primer punto vinculado con los alcances de las investigaciones en el caso Cerimedo Beller, como se ha venido a denominar, además de las implicaciones políticas que este tema ha generado hasta el momento. Y además, ¿cuál es la postura? ¿Cómo se ha evaluado la postura del presidente Rodrigo Paz Pereira, que ha salido a través de un video a explicar y dar cuenta de su posición en torno a esta temática? Este es el primer punto en la agenda de diálogo en Panamericana. El segundo tiene que ver con la situación económica en nuestro país. Esto en función de recientes sucesos, como ha sido la posesión del nuevo titular de Economía y Finanzas, el nuevo ministro Cristian Morales, se hace cargo precisamente de esta cartera de Estado en reemplazo de José Gabriel Espinosa, que fue precisamente censurado en el marco de una interpelación que se ha registrado en la Asamblea Legislativa Plurinacional. Y finalmente, vamos a hacer referencia precisamente a este tema, las tareas de fiscalización que tiene la Asamblea Legislativa Plurinacional en el marco de algunos aspectos que están siendo considerados, estas tareas de fiscalización sobre todo el tema de las interpelaciones. Estos son los tres puntos en diálogo en Panamericana. Nuestros invitados especiales, ellos han participado de un sorteo previo en el programa y por ello le damos la bienvenida para saludamos al diputado del Partido Demócrata Cristiano, Ricardo Rada. También está junto a nosotros el politólogo Gonzalo Rojas y finalmente el analista Javier Flores. Junto a ellos estaremos desarrollando la agenda de diálogo en Panamericana este fin de semana. Pero antes debemos recordar que Diálogo en Panamericana ahora también está disponible en video. Puede seguir la transmisión en el canal de YouTube de Radio Panamericana y en nuestra página de Facebook. Además, nos encuentra en el Spotify y en varias otras plataformas del podcast. Dicho esto, vamos a empezar el programa, pero como siempre vamos a recordar a nuestros amables invitados del fin de semana, evitar emitir cualquier criterio que sea considerado de racismo o discriminación en el marco de las normas vigentes en nuestro país. Le damos la palabra al diputado Ricardo Rada para hacer referencia a este primer punto del programa. ¿Qué dice sobre lo que está ocurriendo con este caso denominado Cerimedo Beller, las implicaciones políticas que está teniendo y obviamente la postura que ha dado a conocer el jefe de Estado? Adelante, bienvenido, diputado Ricardo Rada.
3: Gracias, querido José Luis. Muy feliz de poder acompañarlo de nuevo después de unos meses perdidos. Gracias. Y también saludar a través tuyo a toda tu audiencia, a tu fiel audiencia. También saludar a los amigos panelistas que nos acompañan, a don Javier, a don Gonzalo. Realmente me siento honrado de poder estar en compañía de ustedes para analizar esta coyuntura que nos toca. El tema Cerimedo Beller, creo que hay que dividirlo. Hay tres casos que ha abierto la fiscalía. Yo los divido en una línea temporal. lo primero que denunció, aunque no fue, no tuvo eco su denuncia de la señorita, de la señora Beller, fue el caso de violencia doméstica. El segundo vendría a ser, por la misma línea temporal, enriquecimiento ilícito que se le pone al señor Cerimedo, y el tercero, la tentativa de feminicidio. Los tres, y creo que lo hemos expresado muchos parlamentarios, esperamos se resuelvan con una transparencia que corresponde a la justicia y al Ministerio Público, que se respondan, que se resuelvan con toda la independencia y sobre todo la protección que merece la víctima. Entendemos que hay muchos

0: tres casos, porque definitivamente ha despertado actores políticos no solamente en lo nacional, sino también en lo internacional, actores que han salido a pronunciarse de forma inmediata. No podemos negar que está golpeando la imagen del gobierno, eso es inevitable, y dependerá de la independencia de la investigación, que cómo queden estos tres por separado, pero en el global, lo que decía, cómo está afectando, y esa es una preocupación personal, y como legislador, como alguien que estudia y aprecia la política, la preocupación de cómo nos estamos manejando como país. El día jueves, un colega propuso conformar una comisión para invitar a organismos internacionales a que vengan a fiscalizar. Pero yo decía, ¿fiscalizar qué? Nosotros como Estado, como país, no podemos andar y marchar al son de un TikTok. No podemos marchar al son de las declaraciones de una persona. Me parece prudente que avancen las investigaciones del Ministerio Público y la Justicia, y en razón a los hallazgos que ellos hagan, se pueda conformar dicha comisión y se pueda invitar a organismos internacionales que hagan una veeduría de los procesos que se están llevando. Sin embargo, por el momento no lo veía correcto, y también expreso mi preocupación de muchas cosas que se han dicho y pocas pruebas que se han mostrado. Creo que la seriedad como país, como órganos del Estado, tanto el Ejecutivo, el Legislativo, el Judicial que está investigando, el Ministerio Público, dependerá de las pruebas que se vayan mostrando. Ya de entrada me llama la atención que se dijo que había legisladores que cobraban un sobresueldo de $5,000. Ya la señora también salió y dijo que no tenía prueba, que simplemente se le había dicho, que le pasaron la lista. Entonces, el país necesita certidumbre, el país necesita confianza en sus instituciones que la perdió durante tanto tiempo. Y no encuentro nada más dañino que nos manejemos como instituciones al son del TikTok. Creo que hace falta poner los pies sobre la tierra, avanzar realmente en las pruebas, en los indicios que se tengan. Sé que este caso está levantando mucho polvo, sé que la relación, según incluso la aclaración que ha dado el presidente, no ha quedado clara para la población cuál era la relación que tenía el señor Ceimedo, pero me parece prudente permitir que avancen las investigaciones, que se muestre además de que hay esa independencia de poderes, que no está influyendo el presidente como se hacía antes sobre el fiscal, sobre los fiscales o los jueces, y que nos vayan aclarando el panorama para que también nosotros, como legisladores, como bolivianos, todos, podamos exigir cuentas claras, exigir celeridad en la investigación, o exigir mayores consecuencias de las investigaciones. Me parece que hay que esperar pie sobre la tierra, que este caso vaya madurando.
1: De todas formas, ¿considera usted que esto está afectando al gobierno, a la imagen, probablemente a la estabilidad, diputado Rada?
0: Sí, sí, lo acabo de decir, estimado José Luis, y es inevitable mencionarlo, ¿no? Yo, aún siendo de bancada oficialista, me doy cuenta que está socavando la confianza que tiene el pueblo, que la confianza es un requisito indispensable para medidas de fondo que se quieren hacer. Entonces, esto está como que muy en la nube, muy en la red. Dichos, TikTok, videos, imágenes, fotos, esto es la nube, la red. El desafío que tiene el presidente es contrastar esto que está en el aire con los hechos. Y el paso número uno para contrastar es que se acaben las filas de gasolina. Es decir, mientras en la nube hay mil cosas, yo estoy demostrando con hechos fácticos que estoy trabajando por el bien de los bolivianos. Me parece que va encaminado a eso, pero el paso número uno, repito, que se acaben las filas, y dos, que se vaya mostrando que el plan económico de los créditos que llegan se cristaliza en trabajo para la gente, en oportunidades para los bolivianos. Entonces, ese es el desafío hoy por hoy que tiene el presidente para que esta afectación que le está teniendo a su imagen como gobierno con este caso no se asiente, sino que podamos volcar la página.
1: Perfectamente, muchas gracias. Le damos al diputado Ricardo Rada a propósito de este primer punto en el programa. Vamos a pedirle ahora también a don Gonzalo Rojas, al politólogo Gonzalo Rojas, que después de algún tiempo también nos está acompañando en el programa, pueda dar cuenta de este punto. Pero además, quizá un elemento desde el punto de vista del análisis también, más allá del recuento, que sí se lo puede hacer y además se lo debe hacer porque incluso hay lecturas y en

0: que es particular, es distinto, ¿no es cierto? Es al final, ¿en qué situación está? O sea, ¿se habrá debilitado el gobierno? ¿Es probable que pueda de alguna forma aprovecharse este momento para que se obtenga algún rédito político de parte, quizá de otro tipo de expectativas, aspiraciones? Porque ya se está hablando, ¿no? Octubre va a ser el mes y probablemente se puedan generar nuevamente intencionalidades como supuestamente así se ha denunciado también, ha sucedido con los 53 días de bloqueo. Adelante, don Gonzalo Rojas.
1: Gracias, José Luis. Un saludo a la amplia audiencia de Panamericana, también por supuesto a los panelistas, a Javier, a Ricardo, en este tema tan impactante, ¿no? Lo primero que hay que decir es eso. Hemos visto casi en vivo, muy rápidamente, a los sucesos, las imágenes del hotel en las puertas del hotel donde ocurrió el atentado, el intento de. Primero de asesinato, luego tipificado como feminicidio. Ya que empecé por ese lado, la celeridad con la que se mostraron las reacciones, el apresamiento de Cerimedo en el aeropuerto Birubiru, rápidamente las incursiones a las varias residencias que muestra que el hombre no era una figura pasajera en la escena boliviana, ¿no? Yo no llego a sostener esta idea de que pudiese haber sido fraguada el atentado o un autotentado. Sí parece que ella misma nos ha dicho que había una preparación en la eventualidad de una ruptura fuerte con su pareja, ¿no? Hay que destacar lo primero que los dos, hombre y mujer, son figuras con enorme ambición política. ¿No? Las trayectorias de ambos, no las voy a reseñar, son suficientemente conocidas, nos muestran que es gente con ambición de poder, muy notoriamente, ¿no? Eso que, por ejemplo, a veces criticamos a algunas de nuestras figuras, no tanto del esquema actual, sino del pasado inmediato, que les falta hambre de poder, estas cosas. Ellos sí tienen a borbotones, ¿no? Hombre y mujer. Y por tanto ella tenía una batería de acusaciones que inmediatamente han impactado, y en eso tiene razón cuando ella dice, aunque con cierta pretensión, que no era un crimen pasional, sino un crimen de Estado, dice, ¿no?
0: Exacto.
1: Ni ella ni él son figuras estatales, digamos, pero sí políticas, que están muy cerca. O sea que había un propósito inicialmente, parece, de venganza, de ajuste de cuentas entre ellos, pero que pasaba por su impacto en la opinión pública, en el presidente y su familia y en el gobierno. O sea, en ese sentido, digamos, entendiendo por Estado el campo de la política, sí, es muy nítido que en eso tiene razón. No hay que dar por supuesto que todo lo que dice es verdad, pero algunas de las cosas que dice son verdad. Ahora ya sabemos, ¿no es cierto? La cantidad de recursos que se ha encontrado en efectivo, en poder de Fernando Cerimedo, dan lugar a eso, y eso no se consigue sin poder político, ¿no? En el contexto donde él era que es el otro elemento fuerte que quiero destacar, y no puede ocultarse su presencia cerca al presidente. No solo en campaña, que es lo que ha dicho en su descargo el presidente, en ese mensaje que ha tardado un montón, sino ya en la gestión. Hay abundantes indicios de eso. Incluso antes del escándalo, ¿no es cierto? Por ejemplo, la destacada periodista e historiadora Lupe Cajías ya escribió una columna sobre Cerimedo en términos muy duros, ¿no? Y su influencia en la política comunicativa, el vínculo con la hija del presidente, Catalina, que era prácticamente el tamiz por el cual pasaba la vocería gubernamental. Entonces, ese es el segundo elemento, y ahí yo sí quisiera señalar que el presidente ha incurrido en un error. Primero ha tardado en reaccionar, cuando las alusiones a él y sobre todo a su entorno familiar eran muy duras. Él debiera haber salido rápidamente a contrastar eso. Ojalá con hechos, como dice el diputado, pero pueden haber gestos muy importantes para marcar una transparencia, ¿no? A mí me hubiera encantado verlo al presidente decir, levanto mi secreto bancario, el de mi esposa también está a disposición de la opinión pública, e incluso de su hija Catalina. Eso hubiera dado, y puede todavía dar, un baño de confianza en la figura presidencial, porque es muy duro tener que asumir que nos toca lidiar con un presidente cuya honradez con la cosa pública está en duda en su primer año. Es muy duro. Es muy duro, y por eso entiendo que algunos colegas y gente que opina sobre política están hablando de la forma de cómo podría ocurrir una dejación del cargo sin que sea traumática al proceso democrático, ¿no? Yo no suscribo esa postura. Creo que hay que darle una oportunidad al presidente y a su gobierno para reencauzar las cosas, pero tiene que haber gestos muy notorios. Para no comerme mucho tiempo, diré lo que pienso en la segunda vuelta, quizás puedo desarrollar un poco, pero creo que podría pasar primero por esta transparencia, esta oferta de mis cuentas están a la disposición de la opinión pública, y segundo, creo que le hace falta mejorar su equipo de gobierno. Y ahí hay, a eso no va a poder conseguirse con los cuates, con los amigos, con los sucesores de los ministros censurados o renunciados, sino con un equipo más amplio, más compacto. No es en particular con ningún miembro del actual gabinete, sino la posibilidad de ampliar su base política. Y yo quiero señalar una sospecha que cada vez crece más en mí, de que el presidente Rodrigo Paz, hijo de Jaime Paz, está muy marcado por la experiencia del acuerdo patriótico que su padre sostuvo con el general Banzer de la ADN en los 80s, que le impide tener una relación amigable con los otros jefes de organizaciones políticas. Me cuesta decir partidos, pero hay formas protopartidarias o débilmente partidarias, pero sin duda hay liderazgos rivales que compitieron con él mismo en la primera y segunda vuelta, con ciertos miembros de recorrido político importante. Se necesita gente con experiencia, no solo gente con experiencia. A mí me encanta ver gente joven en la escena pública, pero también se necesita experiencia. Esa experiencia para enfrentar una situación de crisis. Cierro con esto. Antes de que ocurriera el escándalo, yo tenía previsto escribir una columna criticando amigable pero severamente al presidente, porque la verdad que ha tenido muchos desaciertos. Empezó muy bien, ¿no? Trayéndonos el combustible, pronto también se ha podido levantar la subvención a los combustibles, claro, no teníamos el problema de Medio Oriente, parecía sincerarse los precios, e inmediatamente luego han ocurrido esto que señala bien el diputado Rada, varios hechos de opacidad con escándalos, ¿no? El de las maletas, el del oro, está más discutible lo de la madera, pero hay esas cosas que no se están transparentando. Y no es que tenga que tener injerencia directa en el aparato judicial, pero sí debiera haber una posición muy fuerte desde las instancias que se manejan del gobierno para que esto no ocurra. Todos los grandes acusados en estas cosas que son inocultables, escandalosas, están con libertad domiciliaria, con detención domiciliaria, y eso hiere la sensibilidad de la gente. El 80-90% que ha votado a favor de estas fuerzas que no son masistas estaba harta de los escándalos de corrupción que han habido en los 20 años. Por supuesto, más en los últimos dos gobiernos, en el último de Evo y en el Arce Catacora, que también involucraba a su familia. Eso no puede repetirse. Eso hay que evitarlo y hay que cortar, y por eso es que me reservo para la segunda parte un detallito de cómo puede dar ese golpe de timón el presidente Paz Pereira.
0: Muy bien, muchas gracias, don Gonzalo Rojas. Vamos a pedirle a don Javier Flores pueda también dar cuenta de este primer punto en el programa, haciendo énfasis obviamente a todos los alcances, los hechos que se han producido hasta el momento como efecto no solamente del suceso violento en contra de la señora Veller, sino las consecuencias, los efectos que ha tenido sus declaraciones, aseveraciones, indicaciones quizá, que ha realizado. Adelante, don Javier Flores.
1: Primero un saludo a ti, un agradecimiento por la invitación. También un saludo a Ricardo, a Gonzalo, que hoy me acompaña. Y a la audiencia, por supuesto, de Panamericana. Cuando vemos este tipo de escenarios, ¿no? Veller, Cerimedo, yo califico como un escándalo político de proporciones, ¿no? Un escándalo político que ha motivado a que organismos internacionales se preocupen, prensa internacional tome titulares, porque verdaderamente es un escándalo que genera una suerte de desconfianza hacia un gobierno que ya de por sí ha estado mostrando definitivamente acciones absolutamente desleñidas, por lo menos con honestidad. Es un episodio gravísimo, es inaceptable y vergonzoso, además de opaco. Entonces estamos entrando en una dinámica, después, como bien decía el panelista, Paz Pereira aparentemente empezó bien, pero al no tener un cuerpo, no tener alma, no tener un tronco, no tener una postura política definida, lo que aparentemente está haciendo Paz, o el presidente Paz, es intentar, a través de la retórica, a través del cuento, a través de la forma como él se expresa para intentar justificar las inaceptables formas de gobernar, es que todavía está luchando, digamos, para lograr su objetivo. Uno no puede entender cómo es que un hombre de nacionalidad argentina, y en fotos evidentes que no está en inteligencia ni Photoshop, pueda participar en Estados Unidos con el presidente Paz. Y uno dice, ¿a título de qué? ¿Qué era Cerimedo para estar ahí con el presidente Paz? Él dice que no era funcionario, entonces, ¿qué hacía? Lo que aparentemente podría mostrar que no fue el presidente Paz el que lo llevó a Estados Unidos, y parecería más bien que Cerimedo es el que le abrió el espacio a Paz y le dijo, presidente, yo tengo los contactos y yo puedo vincularlo con los Estados Unidos. Verdaderamente, más allá del escándalo de la pareja, intentona de poder eliminar a esa persona, entiendo que definitivamente también hay que evaluar ciertas acciones que aparentemente sí, el presidente Paz decía que era maestro o docente o alguien que le apoyaba a su propia hija. La pregunta interrogante de Bolivia es, ¿qué le enseñaba el asesor a la hija del presidente Paz? Tomando en cuenta que en los chats tenía relación con un jefe de inteligencia, y le dice que no le han atacado los sectores vitales, es decir, no ha muerto. Entonces uno se pregunta, ¿quién nos está gobernando y bajo qué parámetros? Verdaderamente creo que lo que está pasando en Bolivia es algo extremadamente duro. Ahora, cuando entramos ya a la dinámica de todo lo que ha estado sucediendo en tema maletas, en tema del avión caído, en tema del oro, y que paradójicamente pareciera que no hay ley, o es que todos son inocentes, le encuentran con una maleta con oro y de pronto ya está con detención domiciliaria. Y uno se pregunta, ¿por qué está ocurriendo cuando el presidente Paz había calificado al Estado, decía cloaca, decía un Estado fallido? Es decir, uno no termina de entender, porque la elocuencia, si hay que reconocer del presidente Paz, tiene una oratoria al servicio del engaño. Es un hábil orador, pero es ahora poco creíble. Es un maestro de la narrativa, pero es un esclavo de sus propias contradicciones. Entonces, definitivamente, yo creo que en este punto, lo que comencé diciendo, que es un escándalo de proporciones, verdaderamente creo que vamos a ver más adelante en los siguientes puntos, que definitivamente estamos entrando en un proceso básicamente de una postura, y le está allanando algo que aparentemente yo no estoy de acuerdo, pero quien se frota las manos, quien ahora dice es mi turno, es Evo Morales. Y uno se pregunta, pero ¿por qué suceden estas cosas?
2: Porque claro, porque Evo Morales, cuando lo apoya a Paz, elige al candidato más débil. Porque el apoyo de Morales no fue gratuito, sino que él eligió y dijo, ¿quién? Tuto no es débil. Doria tampoco es débil. Paz es débil. Entonces, Evo Morales elige a Paz para generar esto que está haciendo, una presión sobre el Chapare, para que ahora Paz, no sé si lo hace con intención o sin intención, pero no solamente le está allanando el camino a Morales, le está asfaltando el camino a Morales, porque en las calles ya se escucha voces que dicen, creo que cuando Morales estaba había gasolina, había dólares, había crecimiento. Y más allá de lo que fuera Morales, con todas las cosas negativas que tiene, aparentemente con el favor o el impulso o la fuerza que le da discursivamente el presidente Paz, siento que tenemos a una persona que está cosechando, digamos, los errores del presidente Paz.
0: Muy bien, muchas gracias, don Javier Flores, en esta su primera intervención en Diálogo en Panamericana. En este primer punto vamos a proporcionarles, bueno, darles la oportunidad a nuestros invitados puedan seguir intercambiando criterios. A propósito de este primer punto, hay muchas puntualizaciones seguramente que existen, hacer referencia a lo que ya se ha mencionado. Empezamos con usted nuevamente, diputado Ricardo Rada, quizá hacer referencia también en este turno a la posibilidad real de que haya intentos armados, planificados, de afectar a la gobernabilidad, afectar al gobierno del presidente Rodrigo Paz, y si definitivamente esto puede poner en jaque no solamente al gobierno, sino con todo lo que ya conocemos, con medidas de presión de por medio, pueda ponerse precisamente en tela de juicio el destino del poder en octubre. ¿Qué dice usted?
3: Sí, voy a iniciar con una frase que decía nuestro amigo Javier, de octubre va a ser el mes, que es lo que se escucha en las calles hoy por hoy, ¿no? Que ya incluso ya salió del castillo, ¿no? Y esa es la hipocresía con la que se manejan los actores del pasado, que no decían nada cuando Evo Morales se llevaba en menores de edad al Chapare o al Palacio, pero ahora salieron indignados, ¿no? Se borró lo que ellos hicieron en el pasado. Pero sin embargo, ya del castillo lo manda, ¿no? Lo marca, dice, debiese llamarse elecciones. Entonces, ahí es donde ya entramos al campo político, dejando el tema judicial. Y en el campo político hay una palabra que se llama lawfare. Está estudiada y está marcada por algunos analistas a nivel internacional. El lawfare es la judicialización de la política, donde por medio de leyes, de normas, se acorrala al campo político y se lo lleva a que se consigan los medios que por otra vía democrática no se consiguen. Y yo aquí siento, veo que en el fondo se está aplicando esa judicialización para arrastrar todo el aparato político. Yo veía con preocupación cómo a través de ese TikTok se disparó contra Sancho, Pedro y Martín absolutamente todos los poderes del Estado. Y cómo el Ministerio Público, como bien lo marca el panelista Javier, bien marca una celeridad pero impresionante. O sea, ¿qué país tendríamos si actuaran así en cada caso? Y yo he tenido la oportunidad de conversar con el ministro de gobierno y le he dicho, oye, ministro, ¿pero por qué lo liberan? O sea, no puede ser que caso maletas, 32 maletas, ningún boliviano. A veces venís con una maletita extra, te la revisan y prácticamente te hacen quedar con los bolsillos afuera en el aeropuerto. O sea, un abuso tremendo que hay. Y alguien que internó 32 maletas, ¿por qué lo liberan? Una explicación que me dice el ministro es, nosotros como Ministerio de Gobierno, Policía, cumplimos con llevar al delincuente ante la justicia, ante el Ministerio Público. En el caso maleta, el Ministerio Público dejó que se venzan los 180 días que tenía para imputar. O sea, no encontró delito. No hizo el micro aspirado en el micro donde se trasladaron las maletas. No citó al que cuidaba el galpón donde estuvieron las maletas. O sea, pero hoy vemos una acción inmediata. En lo mismo con el caso oro. Alguien se estaba llevando 25 toneladas del oro en nuestro país, de tanto que hablamos de proteger nuestros recursos naturales. Alguien se estaba sacando de contrabando 25 toneladas. Y el señor sale libre. Y era un joven de 20 y tantos años. Entonces, evidentemente, y eso ahí también me reclamo con el ministro de gobierno, y me explica, nosotros como policía, como ministerio de gobierno, nos encargamos de agarrar al delincuente y llevarlo ante la justicia y ante el ministerio público. Y creo que ese es una de las falencias que tiene el presidente y su gobierno. No está sabiendo comunicar, porque las cosas no se cambian como por arte de magia, con una varita, y en dos meses cambiamos la mentalidad de todas las instituciones, de todos los funcionarios públicos, y ahora sí vamos a empezar a hacer las cosas bien. Yo siento, y en este lawfare que te digo, que hay un sabotaje de muchas instituciones para que el gobierno siga repitiendo patrones del anterior gobierno. Y eso es peligrosísimo. Nosotros siempre debemos marcar la distancia. Lo decía, lo tenemos en el tercer punto, pero lo voy a mencionar. Lo decía yo, por ejemplo, con el recurso de amparo que quiso interponer el exministro de Economía hacia la Asamblea Legislativa para dejar inválida su censura. Yo le decía, en el fondo, lo que va a lograr es repetir una práctica masista, que lo que va a hacer es empezarle a poner los elementos al presidente Rodrigo Paz de algo que el pueblo no quería. Lo vamos a empezar a disfrazar del pasado y al final la gente no va a notar la diferencia. Va a decir, hubo una continuidad. Entonces, esos patrones son los que tiene que empezar a cambiar este gobierno. Si antes dejaban libre un delincuente, hoy no. Porque por una garrafa te llevan 10 años, pero un tipo que lleva 25 toneladas de oro, libre. Entonces, y si el Ministerio Público no acompaña, si la justicia no acompaña, denúncielo. Salga con nombre y apellido y diga al señor fiscal tanto, no quiere agarrar delincuentes. Pero no se quede en el silencio. Me preocupa porque vemos esa celeridad y también vemos lo que decía Gonzalo, que es importantísimo, que es vital, lo hemos mencionado muchas veces en el programa, cuando he tenido la oportunidad de venir, de que no hay un tronco que acompañe, no hay un partido político. Yo estoy plenamente convencido que quizás el escenario hubiese sido igual o peor, porque si entraba, ojo, que todos los otros partidos que fueron las siglas, que fueron elecciones, eran alianza. Alianza Unidad estaba compuesta por una agrupación de Tarija con Creemos de Santa Cruz. Alianza Libre tenía los demócratas, tenía el Free y tenía un grupo importante de gente, de seguidores de Tuto. Y lo mismo el PS, el PS, ¿no? Nuhil de Mandara, primero la gente de Rodrigo Paz y el PS en sí. Entonces todas eran alianzas. A favor del presidente juega que no tiene en la estructura de su partido gobierno, no tiene una agrupación que le pueda hacer frente o le pueda sabotear la interna, la estructura interna del partido. Pero en contra también le juega que los ministros no están entendiendo la política desde la necesidad de un partido, desde la necesidad de un tronco, de un espíritu. Porque la gente al final necesita una convicción, necesita visión de futuro. Cuando metes gente, cuando contratas gente a trabajar sin convicción, sin visión de patria, ocurre lo que está sucediendo. Hecho tras hecho de corrupción, roban y roban, porque no ven un futuro claro donde quieren llevar la patria. O sea, no se sienten parte de un proyecto de transformación nacional. Y ese es el gran problema. ¿Qué ministros vemos salir? Aramayo, Justiniano, Blanco, que Blanco está campeándosela con el combustible, está el tema de las filas ahí, está Zamora, lo vemos a Tuco Oviedo, a Bascopel del Trabajo, 6 te estoy mencionando, y los otros 6 no sabemos ni el nombre. Entonces, como bien dice, el equipo debe ser abonado, debe ser quizás repensado, para que exista esta alma, este cuerpo, esta estructura, este tronco, que necesita el presidente, porque solo no se hace gobierno. Debe haber, y yo doy mi experiencia de Santa Cruz, hemos logrado conformar jóvenes que quieren estar en política, pero no hay todavía una vía clara cómo vamos a renovar una estructura partidaria que no es la del PS, porque el PS sigue en conflicto de dirigencias, etc. Pero lo que queremos es coadyuvar al presidente. Y yo, lo último que quiero puntualizar, ni siquiera es por el presidente en sí. Ni siquiera es una cuestión de que soy oficialista, porque también reniego como todos los bolivianos, también me indigno, también apago la tele con ganas de tirar el control de Bravo, porque digo, miércoles no podemos ser chambones, metemos la pata y metemos la otra, una tras otra. Pero ni siquiera le digo por el presidente Rodrigo Paz, es por Bolivia. Porque ¿cuál es el escenario que nos viene si llegamos o arrinconamos al presidente una renuncia? ¿Va a venir Edman Lara? ¿Edman Lara va a llamar a elecciones? ¿Qué nos queda? Entonces, yo creo que lo que quedaría es sentarse con el presidente seriamente y reconducir la cosa. Y creo que el presidente ha mostrado muchas veces que tiene la humildad y la voluntad suficiente para reconocer cuando se ha equivocado y reencauzar lo que todos los bolivianos creen.
0: Muy bien, muchas gracias, diputado Ricardo Rada. Tema también, don Gonzalo Rojas, usted como politólogo seguramente va a poder establecer algunos indicios, algunos elementos para definitivamente pensar si hay o no condiciones para un retorno, no digamos del macismo, quizá del levismo. Hay condiciones, muchos dijeron, estamos en una etapa todavía de transición, lo viejo no ha terminado de morir, ni lo nuevo ha terminado de nacer bien, ni de consolidarse. Entonces, en esa etapa de transición siempre hay avances y retrocesos. Puede ocurrir, hay las condiciones de aquello, la gente realmente estará con la añoranza, o definitivamente ya ha pasado eso, ahora sí realmente puede un Tuto Quiroga, un Jaime Du, o sea, es de gente, o un Manfred Reyes Villa, o un Samuel Doria Medina, quizá pueda tener mayores oportunidades, o por el contrario, volver al esquema de lo que fueron los 20 años. ¿Qué dice sobre ese tema?
1: Sí, muchas gracias, José Luis. Yo no soy amigo de pasar este problema a las urnas, porque precisamente no tenemos las instituciones democráticas para llevar adelante una renovación, digamos, que serían partidos. Estamos en un muy mal momento en eso. Es verdad lo de las alianzas que dice, y la gente no dice alianzas, ¿no? Dice juntuchas alrededor de figuras caudillistas. Y eso es lo que tenemos que empezar a cambiar. Yo creo que si nos vamos a un proceso electoral que, digamos, implicaría la analogía que hacen es con la del 85, cuando el presidente Nancy Lizuazo, ante la crisis de la UDP, él y el que era vicepresidente, Jaime Paz, se dieron con la posibilidad de que acortaron el mandato, quiero decir, y Jaime Paz, siendo vicepresidente, pudo terciar en esas elecciones. Yo no creo que tengamos que recorrer ese camino. Primero, no me lo imagino a Edman Lara haciendo una concesión de ese tipo. No me lo imagino. Y ese, cuando hablaba Ricardo y decía, le juega en contra, después de decir una cosa a favor del esquema de gobierno actual, yo creí que iba a decir al vicepresidente, porque fue el primer opositor de Rodrigo Paz. El mismo día de la posesión, ¿se acuerdan? Se quejó de que no le habían dado los lugares que merecía, pese a que se presentó en uniforme cuando ya no podía hacerlo, ya no es miembro de la institución policial, en fin. Yo soy de los que creo que tenemos que volver a trabajar en equipo. Y por eso apelo a esta idea de alianzas más allá de las cosas circunstanciales que sugirió el presidente Paz en su discurso del 6 de agosto, de que iba, y lo repitió también el vocero, de que incluso uno por uno a cada uno de los asambleístas y parlamentarios. Eso no es gobernabilidad, ¿no ve? No tenemos todo el tiempo del mundo, el tiempo está jugando más bien en contra. Entonces se requieren esas alianzas y para eso se necesitan equipos. ¿Cuál es mi diagnóstico detrás? Usted me ha aludido a mi condición de politólogo. Creo que nos permea mucho el presidencialismo, esta figura de que hay una figura que decide por todos, ¿no? Y todos los demás se subordinan a ellos, pero eso es en el discurso, en la pretensión. En la realidad, cada uno se siente potencialmente presidenciable. Ha trascendido también las rivalidades entre algunos de los ministros, de los así llamados superministros, entre ellos el actual ministro de la presidencia, Aramayo, y por ejemplo José Luis Lupo. Lupo ya está fuera, ¿no? Y obviamente él tenía el perfil, digamos, de ser un primer ministro, de hecho era ministro de la presidencia, con trayectoria larga, con buen prestigio, como profesional, en fin, ya está fuera. Aunque vaya a la OEA, ojalá vaya y lo haga bien, pero ya no está en el círculo íntimo, digamos, donde se deciden las cosas. Eso hay que desecharlo. A mí me parece terrible estos superministros, estos presidenciables futuros, que ¿de dónde van a ser presidenciables? Si están en una gestión desastrosa. A mí me encantaría que le vaya bien. No he votado por Rodrigo Paz, lo digo sin problema. Pero el día de su posición estaba feliz. Me parecía que había que dar ese cambio, había que avanzar de nuevo hacia un país más democrático, con Estado de Derecho, con cierto tipo de referencias clásicas, digamos, de valores en Bolivia, que pueden perfectamente incorporar lo que de avance ha habido en inclusión durante el masismo. Me estoy refiriendo al tema étnico-cultural, y sin embargo no ha ocurrido así. El presidente ha mostrado mucho dilettantismo, lo he visto realmente sin capacidad de respuesta, y de nuevo ir a urnas es de nuevo abrir la feria de las promesas, ¿no? Donde lo que hacen no nos venden programa, nos venden clichés, ¿no? Y en eso sí ha sido exitoso el presidente, pero mucho más de eso no hay. Yo veo que hay una ausencia de programa de gobierno. Está claro que queremos menos Estado y más mercado, pero ¿cómo se hace eso? Muy difícilmente, ¿no? Incluso me ha parecido precipitado el alineamiento con el escudo de las Américas, no para decir que tengamos que tener una gran relación con el eje China, Rusia, Irán, sino para marcar un poco un cierto grado de autonomía, de soberanía. No se trata de cambiar de subordinación de un eje a subordinación al otro. Peor cuando tenemos un presidente tan poco institucionalista como es el actual norteamericano, ¿no es cierto? Contra la tradición estadounidense que, en términos de política interna, eran democráticos, ¿no? La gran caracterización de Raymond Aron como la república imperial, internamente democrática, Estados Unidos, y hacia afuera sí imperial, pero finalmente con ciertos valores de democracia detrás. Eso que, por ejemplo, no tiene China, ¿no? Menos Irán, y ni qué hablar de la Rusia de Putin. Entonces, no se trataba de cambiar de un eje al otro tan brutalmente, pero digamos que la necesidad obligaba a eso, ¿no? Pero ya internamente aquí sí lo veo muy reticente, muy con la figura de que es a lo que fue el Evo en ese sentido, en el de autovaloración como el gran desideratum, digamos, ¿no? Que ellos son los únicos que pueden decir cómo van las cosas. Cuando lo que nos ha gustado en su campaña era precisamente este situarse de humildad, de igual, de dialogante, de par, de capaz de escuchar las contrapartes, que hasta exagerado. En los días del bloqueo, no solamente era bloqueo, era sitio. Parecía un sitio a una ciudad enemiga en tiempos de guerra. Eso es inadmisible, eso no puede volver a ocurrir, eso no es hacer política, eso es concebir la disputa política, que es legítima, como guerra. Y eso han alentado cierto tipo de despotismo sindical. Yo creo que eso es lo que no queremos de nuevo. No es que no queremos presencia de pueblos indígenas, de sectores populares, en la cosa pública, en la eso está perfecto, ese es uno de los avances de la democracia boliviana. Lo que no está bien es una lógica de guerra contra otros bolivianos. Podemos discrepar, pero no tenemos por qué pensarnos en eliminar. Y el presidente, en el nivel político, está incurriendo en eso cuando no es capaz de dar cabida a aliados que necesita para la gobernabilidad y necesita para la gestión. No solamente estas veces votos, vamos a hablar en el punto tercero, con eso cierro, de cómo está funcionando la asamblea. Creo que hay un cambio importante en relación a pasadas gestiones, pero también necesitamos gente talentosa en la gestión. No es fácil la gestión pública, lo han demostrado, y cierro con esto. El mismo presidente, cuando era alcalde en Tarija, no ha tenido buena imagen. Justamente como gestor ha quedado como no con las mejores credenciales, y los tarijeños nos recuerdan que nos habían advertido de que el presidente no es un buen gestor. Es verdad que es una figura que tiene sus encantos personales, que sabe, es de palabra fácil, de clichés adecuados, pero con eso no se sale de una crisis.
0: Muy bien, muchas gracias, don Gonzalo Rojas, a propósito de las puntualizaciones y apuntes en este primer punto. Vamos a cerrar este primer punto con los criterios de don Javier Flores. Adelante.
2: La última participación que hemos visto del presidente, o una de las últimas participaciones en medios, imagínense, y le doy la razón al diputado, ¿cómo es que no tiene norte, plan ni objetivo claro? Porque la gente también al final entendería de que se tiene que ajustar los cinturones porque hay un propósito que persigue Paz. Pero Paz no persigue nada. ¿Cómo es posible que se ha quedado con su análisis de alcalde y nos dice que va a empedrar creo no sé qué lugares? Caramba, un mandatario, hasta yo diría que es una burla pues para cualquier mandatario del mundo, que un presidente le diga vamos a empedrar tus calles, por Dios. Es decir, yo creo que algo está fallando verdaderamente o ha perdido el norte definitivamente el presidente. Y el 50-50 queda como cliché porque al final es inviable realmente, pero aparentemente el 50-50 generó expectativas y sabemos que en los hechos no va a suceder, cuando menos en este gobierno, y que sirve para un poco aglutinar a los alcaldes, intentar ponerlos en servicio de él. Sin embargo, yo creo que se queda como cliché. Y hay un elemento que quisiera enfatizar ahora. El presidente nos decía que cuando no se roba, alcanza y por lo tanto no iría al Fondo Monetario ni viviría de créditos. Y este término es interesante. Cuando no se roba, alcanza. Y uno le pregunta al presidente entonces, ¿por qué no alcanza presidente la plata y tiene que ir a sacar préstamos? Y él tendría que contestar, ¿por qué se roba? Esa es la idea en este momento. Si la plata no alcanza es porque evidentemente por voz propia del presidente se está robando al Estado boliviano. Y creo que definitivamente debemos entrar en una dinámica mucho más proactiva y además de crítica, porque definitivamente cuando lo escucho al diputado verdaderamente lo felicito porque pese a estar en el gobierno está siendo capaz de insinuar o ver algunos temas de comunicación que son... Y termino con esto. Basado siempre en las mentiras, ¿no? El capitalismo para todos. Y si uno un poquito lee, el capitalismo para todos tiene un documento, un candidato peruano, ¿no? Y él nos ha dicho que todos van a tener plata, que el capitalismo para todos. Es decir, yo creo que definitivamente, cuando hablamos de este tema Serimedo, Paz y Gestión, creo que definitivamente estamos verdaderamente en un momento absolutamente difícil e insisto, si no es Morales, pero el camino está asfaltado para que una fuerza definitivamente del otro lado pueda hacerse cargo del país.
0: Muy bien, le agradecemos a don Javier Flores, cerrando este primer punto en el programa. Nos vamos al segundo punto de diálogo en Panamericana, y este se vincula con una situación económica, precisamente ya se hizo referencia a este aspecto en varias ocasiones, además es una constante por la preocupación que está generando en la familia boliviana, en todos los ciudadanos, sobre no solamente la falta de dólares, también estamos hablando del tema de los combustibles, porque tiene vinculación directa con la producción, con el quehacer económico en nuestro país. Hay de por medio, por ejemplo, planteamientos, solicitudes para la abrogación del decreto 5676 sobre el tema del diésel y varios elementos que van configurando una situación muy complicada en el ámbito económico. A esto se suma el hecho, por ejemplo, de que se haya producido el alejamiento de José Gabriel Espinosa al frente del Ministerio de Economía y Finanzas, además por decisión de la Asamblea Legislativa, que fue tuvo su impacto y el Ejecutivo, el presidente, tuvo que posesionar a otra persona, aunque en la misma línea, don Cristian Morales. Todos estos elementos están configurando una situación económica que si bien sigue preocupando, no cambia mucho, dicen, pero tiene una dinámica bastante intensa. Un día es distinto al otro, no siempre se mantienen las cosas así. Vamos a empezar con usted, diputado Ricardo Rada, haciendo referencia a este primer punto. 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Adelante en este segundo punto, diputado Ricardo Rada.
3: Gracias, José. Para cerrar breve lo anterior.
0: Claro que sí, adelante.
3: Una pequeña frase que decía acá nuestro amigo Javier, de que estamos atravesando definitivamente como país un muy mal momento institucional, no hay confianza de la gente en las instituciones, y lo que hace falta para devolver es alianzas programáticas. Alianzas programáticas con los otros partidos políticos, con los otros líderes de las agrupaciones políticas, donde se pongan de acuerdo en la agenda que seguirá Bolivia como país. Porque hay contradicciones, y ahí creo que lo que requiere la economía nuestra es sinceridad y verdad. Verdad en el sentido de caminemos en un rumbo donde respetemos nuestras palabras, donde no nos desliguemos de lo que dijimos hace unos meses y hoy querramos, por dañar al gobierno, por dañar al presidente, ir en total contrarruta. Lo que está pasando ahí con el decreto 5676, se lo dijo en su momento, ¿quién lo propuso? Lo propuso, y me ayudan con el apellido, Cavero, el que sí. Era economista de Tuto, Cavero, ¿no?
1: Sí.
3: Él dijo que iban a haber...
1: Ramiro Cavero,
3: que iban a haber precios diferenciados para cierto grupo de transportistas y para los de menor consumo, para la gente, para el usuario común, otro tipo de combustible, otro precio de combustible. En su momento yo, estando en oposición, lo critiqué, creo que también el grupo del equipo del presidente lo criticó porque hablábamos de un mercado negro, etc. Pero ¿quiénes lo propusieron primero? El equipo del señor, del ingeniero Quiroga. Y hoy, cuando hacen esa medida, que definitivamente no me parece la óptima, pero la lanzan, ¿y qué tenemos? Tenemos a los parlamentarios, el ingeniero, los senadores saliendo a dinamitar esa medida. Entonces, no me parece que por afanes o ambiciones políticas estemos dinamitando el camino que va a transitar, que además nosotros lo propusimos o la fuerza política lo propuso en su momento. Ahí sí que no nos va a ir bien. Y por eso digo verdad, en el sentido también de sentarse en una mesa amplia con otros líderes políticos, definir un rumbo, una agenda programática. Bueno, señor Quiroga, usted quiere reforma judicial, reforma constitucional, pongámosla, ¿en qué mes vamos a hacer? ¿Su bancada va a apoyar? ¿Quieren reformas de fondo? Porque algo que le reclamaron al presidente, y bastante, ¿dónde están las reformas de fondo? Las 12 leyes, el paquete. Manda la primera y salen con la posición de decir, no la vamos a aprobar porque ahora queremos reforma constitucional. Entonces, ¿en qué plan estamos? Estamos en un plan de decir somos oposición constructiva, pero en la acción somos el perro del hortelano que no come ni deja comer. Yo creo que todos los intereses personales, partidarios, sectarios, lo que ustedes quieren, deben estar atrás de los intereses de la patria. Porque mientras nosotros jugamos al dijo, no dijo, al le respondo, no le respondo, en las calles hay gente sufriendo hambre porque hay medidas económicas que están golpeando el bolsillo de los bolivianos. Y eso debe ser la reflexión que nos lleve a esta estabilidad económica que se ha obtenido, lo decía el maestro, el presidente que sacó a China de la pobreza, Deng Xiaoping, no importa de qué color es el gato, lo importante es que case ratones. Y creo que así estaba y está hoy por hoy el equipo económico del ministerio consiguiendo una frágil, pero en el fondo estabilidad económica. La gente dice, el dólar está a 11, está a 12. Y nos olvidamos que llegó a estar a 18, a 21. Y ese era un escenario terrorífico para cualquier inversor, porque no sabías qué rato se disparaba el dólar y perdías toda tu inversión. Hoy hay cierta predecibilidad, que es lo que tanto requieren las empresas, tanto requieren los inversores, los emprendedores, para confiar en un país. Entonces, se ha conseguido, yo digo, el tema del, no importa el color de los gatos, del gato, porque al final la consiguió Gabriel Espinosa, consiguió esa estabilidad y llega a la censura, no porque entramos a evaluar su trabajo, no llegamos ni siquiera a eso como Asamblea Legislativa, llegamos a censurarlo por la falta de respeto a una institución, por la falta de respeto a un poder del Estado, por la falta de respeto a al primer poder del Estado, a la Asamblea Legislativa. El señor nos manda una excusa con dos pasajitos, cuando yo, que se va a Santa Cruz, cuando yo charlo con, por ejemplo, con los productores del agro, que me comentan, Ricardo, estábamos a punto de cerrar la reglamentación, estaban todos los puntos de acuerdo, pero cuando estábamos por cerrar, dijimos, ya bueno, ¿y economía? ¿Dónde está el ministro de Economía? No pudo llegar a Santa Cruz. O sea, para solucionar un problema, el señor Espinosa no podía llegar a Santa Cruz, pero para esquivar una interpelación, agarró pasajitos y nos mandó esa excusa. Y eso yo también lo rescato, tanto en el rol que jugó la Asamblea, de decir, señores, déjenos como ejecutivo hacer nuestro trabajo. También lo rescato desde la actitud que tiene el presidente de no comportarse como se comportó Evo Morales, que recurría al constitucional, como se comportó Yanine cuando hizo esa chicana de sacarlo y meterlo a las horas, como se comportó también el señor Arce, que también llegó ante la justicia y deterioró la credibilidad institucional que requiere el país. Creo, repito, que en economía estamos avanzando lento, los créditos están llegando, hay que cristalizarlos para que lleguen a la gente en beneficio, lo ha dicho el presidente, que esos créditos que lleguen no se vayan a combustible. Me parece que hay un trabajo muy lento del Banco Central para reglamentar lo que son criptoactivos, porque hay gente que quiere venir a invertir a Bolivia y el Banco Central no te acepta más de 15 millones de dólares. Entonces, llevamos casi 10 meses y no hemos podido abrir las puertas para que lleguen inversiones de privado. Entonces, hay un jalón de orejas al Banco Central que haga esa reglamentación cuanto antes, un proyecto de ley, o si no lo tienen, acepten nuestras propuestas para que avancemos y lleguen inversiones al país.
0: Muy bien, muchas gracias, diputado Ricardo Rada, en este segundo punto del programa, que dice don Gonzalo Rojas, cómo está observando este tema, la economía. Es fundamentalmente lo que mayor evidencia deja en la gente, ¿no? Lo que realmente percibe de manera inmediata la gente.
1: Así es. Mire, aquí han surgido voces que han criticado al nuevo ministro por haber tenido un desempeño laboral en el periodo del MAS, en particular de Evo Morales. Es un hombre de tempranos 40 años, ¿no? Lo he escuchado en una entrevista en un medio colega este, y me ha parecido un hombre solvente y comprensible que tenga una trayectoria en el sector público, en el gobierno del MAS, pues ha estado los últimos 20 años, ¿no? Así que para mí eso no es estigma, tiene un perfil técnico, pero justo ahí es donde falta las capacidades políticas. Lo que acaba de decir el diputado, no basta con que se haga una norma y se expliquen cuáles son las ventajas de eso, sino además tiene que viabilizarse, ¿no? Y para eso se necesitan destrezas políticas como, por ejemplo, disposición al diálogo. Asistir a una asamblea, asistir a un comité de la asamblea, dar explicaciones, que son largas, que son tediosas, además le van a reclamar cosas, digamos, de fácil comprensión, y esto tiene su ciencia, pues, tiene sus enredos, vamos a decirlo así, para fácil comprensión, sus complejidades conceptuales, teóricas, de modos de implementar, en fin. Y ahí sí se necesitan esas capacidades. Yo no me lo imagino al ministro de la Presidencia apoyando solventemente esto. Lo que está mostrando, por ejemplo, ese ministro es se está ganando igual una imagen de antipático, ¿no? Y no es bueno eso para una. No es solo cuestión de formas. Hay que viabilizar reformas. Algunas van a requerir en su momento reforma constitucional. Yo no creo que sea capricho que dicen, hay candados muy evidentes en la... Porque es una constitución estatista, la del MAS, ¿no es cierto? La del 19, la del 2009 es una constitución con fuerte protagonismo estatal en la economía. Y como ya estamos en tiempos de vacas flacas, no nos sirve, ¿no? Necesitamos recursos frescos, mejor si son... internacionales de inversión directa, pero con transparencia. Esos capitales que quieren entrar con transparencia quieren también reglas de juego claras. Y ese es uno de nuestras dificultades. Entonces, en síntesis, yo diría que está bien el perfil técnico, yo no lo descalifico en absoluto al licenciado Cristian Morales, me parece que tiene un perfil adecuado para enfrentar ciertos problemas, en particular en relación con el fondo, pero se va a necesitar otros elementos más. Y esos otros elementos, yo insisto, deben venir de acuerdos políticos. Yo incluso pensaría que algunas de las malas respuestas que está encontrando, algunas de las disposiciones, de las pocas que ha presentado el presidente Paz, son respuesta a esta cosa, pues, que ha dicho, de que él no va a dialogar con los líderes políticos, que va a ir a las instituciones, esa abstracción, para decir que va a ir a cada uno de los diputados, que como ha generado una lectura que no me parece la más correcta, pero sí que muestra las sensibilidades, como como prebendal, ¿cierto? Que es el estilo que ha instaurado el masismo, ¿no? Ha instalado su derecho, que ha exacerbado, ya había, ya hay en la tradición boliviana eso, pero obviamente con el masismo y su tiempo de vacas gordas se ha exacerbado. Entonces, yo creo que todavía hay un tiempo de tolerancia, de aguante del pueblo boliviano. Creo que también los políticos no están siendo todo lo enemigos que podrían constituirse. Yo creo que le han dado un compás de espera. Ha habido una reunión, me parece, en Cochabamba entre los tres líderes de las alianzas, pretendiendo ayudar al gobierno. Porque todos entendemos que este es el único país que tenemos. No es que tenemos una Bolivia B, una Bolivia C, ¿no? En planes podemos tener esas opciones. En la realidad es este el que tenemos. A esta hay que salvar y realmente no está en buen momento. La crisis energética creo que se está visualizando muy fuertemente y además va acompañada, me parece, crecientemente, como está ocurriendo en el mundo, con crisis ecológica. En nuestro caso tiene que ver con una de las fuentes más importantes que hay, lo estábamos comentando antes de empezar el programa, por el lado de la minería, y yo tengo particular preocupación con la salvaje minería del oro, ¿no? Cuando el programa que nos sigue habla de los cooperativistas, entre comillas, auriceroses, yo les doy la razón, ¿no? Son temibles en su desprecio por el cuidado del medio ambiente. Y eso no debe continuar así, porque no solamente vamos a tener crisis energética, sino crisis ecológica que incluye el agua, y eso sí puede ser muy dramático. Ahí me quedo.
0: Muchas gracias, don Gonzalo Rojas. En este mismo punto, don Javier Flores, hacer referencia a lo que está ocurriendo en el ámbito económico y quizás alguna opción que se puede hacer, cuál es la vía de salida, algunos mecanismos para ir solventando, superando la situación. Adelante, don Javier Flores.
2: Yo diría que Bolivia atraviesa una etapa económica muy delicada, pero todavía manejable. Sin embargo, cuando uno hace análisis económico, primero no hay un proyecto, no hay un modelo económico que el gobierno de Paz nos haya dicho, este es el modelo y por ahí vamos a caminar. No existe. Pero además de no existir, y tomando en cuenta que la economía es una ciencia, no es exacta, más bien es una ciencia social, tiene que tener articuladores que le entiendan al país, que le entiendan a esa gente que no tributa, a la que tributa, al empresario, al feriafranquista. Y si tienes ministros o gente novata, porque yo calificaría no de malos, pero todos los ministros, viceministros, son novatos, están aprendiendo. Y un país, el nuestro, no puede ser un depositario para decirles, a ver, aprendan qué es lo que saben hacer y traduzcan en una gestión, en este caso gubernamental. Y lo duro es de que para mostrar gestión, necesariamente tenemos que hacer comparaciones. Y comparaciones que vayan a, y tengo algunos datos que son sumamente interesantes, que están respaldados obviamente por fuentes importantes. Una de ellas, por ejemplo, nos dice que Bolivia hasta el 2005 tenía 2.870 establecimientos de salud. Con el MAS, en 20 años, se incrementaron los establecimientos de salud en 1.007 establecimientos. Es decir, en 20 años se construyeron más de 1.000 establecimientos de salud frente a los 180 con 2.000 y fracción establecimientos. Pero claro, uno se pregunta, Paz no ha construido ni la puerta de un establecimiento. Entonces, en 5 años, ¿qué le quedará a 5 establecimientos de salud? Si es muy optimista. Entonces, ahí viene la teoría de la comparación en cifras y en acciones. Porque una cosa es la retórica, ¿no? El gobierno del MAS fue malo, fueron corruptos, ya, está bien.
0: Había plata, ahora ya no hay.
2: Pero ese es el tema de fondo, ¿no? Cuando uno verifica por qué había plata, uno se pregunta y dice, ¿por qué? ¿Qué tenía el MAS para tener esa suerte y tener plata? Y lo que hizo fue cambiar contratos, ¿no? Desde el IF les dijo a las empresas transnacionales, muchachos, hasta ahora lo hicieron bien, su 18% no es lo justo, y ahora nosotros les vamos a cambiar el contrato y ustedes se convierten en empresas de servicio al Estado boliviano y se van a llevar el 18 y el Estado se queda con 82. Eso provocó la bonanza económica que se tradujo en hospitales, se tradujo en universidades, es decir, salud, educación. En universidades, en mi tierra de Potosí, había un edificio que está en la avenida

0: desarrollo. Pero cuando nos vamos a esa retórica, un gobierno socialista, yo vengo del sector privado y me inclino no por un gobierno socialista, tal vez por un gobierno, digamos, que tenga características de apoyar a las demandas sociales, que es diferente. Sin embargo, yo tengo muchos amigos empresarios que la mayoría de ellos ha convivido, pero de manera fraterna, con el gobierno del MAS. Es decir, los empresarios bolivianos, sin ninguna duda, en el gobierno del MAS, tienen 10 veces más de patrimonio y de utilidades frente al 2005. Entonces, esa redistribución de los recursos, ese privilegio que se le ha dado a la inversión pública, porque una cosa es gasto público y otra cosa es inversión pública, ha generado que esa inversión genere, pues, obras, esas obras genere empleo y ese empleo genere consumo. Entonces tenías un estado donde la gente tenía plata, tenía para comprar dólares, había presión sobre el dólar porque con una parte del sueldo se compraba o se alimentaba y con lo que les estaba se compraba dolarcitos. Entonces vivíamos un momento de esas características. Y cuando llegamos al análisis económico y vemos a una persona que yo creo que era el más rescatable técnicamente, el exministro, y no sale necesariamente por incapaz, tal vez por irrespetuoso, pero además porque se compra un Audi de manera medio irregular, digamos, ¿no? Prueba clara de que es una prueba más de que se está manejando los ministerios de manera absolutamente, digamos, irresponsable, y que eso no le va a llegar al éxito si es que el gobierno de Paz no delinea. Ahora, si seguimos en las comparaciones y el gobierno de Paz, tendría que decir, el gobierno digamos, del MAS, no quedarse en que se robaron cloaca, tenemos que entrar en algún momento a las cifras. Yo escuché esto para matizar un poco, cuando habló el futbolista Martins y decía, yo en cifras soy el mejor futbolista. Puede ser que muchos apoyen a otro jugador, pero en cifras yo demuestro que soy el mejor futbolista de Bolivia. Y claro, si ves las cifras es así. Veremos las cifras de Paz hasta la fecha y veremos las cifras que pasaron en los pasados 20 años y podríamos entrar, lejos de la retórica, a definir cómo se debe gobernar un país.
1: Muy bien, le agradecemos a don Javier Flores dando cuenta de este segundo punto en el programa. Sin duda existen muchas repercusiones, bueno, también muchos comentarios, puntualizaciones que seguramente van a surgir a propósito de lo que se ha mencionado hasta el momento en este segundo punto. Por eso vamos a realizar una segunda ronda en este mismo punto para precisamente establecer las puntualizaciones, los apuntes que seguramente tienen nuestros invitados especiales de este fin de semana. Empezamos con usted nuevamente, diputado Ricardo Rada, adelante. Ya estamos confundiendo con su tocayo.
2: Gracias, querido hacerle. Bueno, primero coincidir con esa puntualización que hacía Javier de esta crítica que ha surgido, ¿no? Al nuevo ministro, que era azul, que... Miren, la mayoría de las instituciones, los candados que han puesto para contratar personal, instituciones como impuestos, como aduana, te piden mínimo 10, 15 años de experiencia en una institución. Entonces, yo creo que en este caso se debe dejar de un lado si fue azul, si fue verde, amarillo, lila, porque lo que se está consiguiendo que asuma el viceministro del ministro Espinosa es que exista la continuidad de las negociaciones y la relación con los fondos internacionales que tanta falta nos hacen. Y creo que todos los bolivianos tenemos claro de que se necesita esa platita para compensar una serie de cosas. Prueba de ello también es que nos han remitido una ley de inversiones que va a animar, que va a volver al país atractivo para que venga gente e invierta. Y sí, es definitivamente, como lo decía Gonzalo, coincido, al hacer ese cambio de la distribución de las ganancias de los hidrocarburos, el movimiento socialismo llega a tener una gran cantidad de disponibilidad de recursos. Pero ellos agarran un proceso que venía también de varios años de otro tipo de contratos, de otra distribución, donde ahí se generó confianza en Bolivia, se generó inversión y producto de ello se generó

0: movimiento económico. Viene el MAS y le dice, no, ahora eso lo negociaste con ellos, ellos eran los vendepatria, yo soy pro Bolivia. Y aquí son las condiciones. Agarró una gran cantidad de plata, lo cristalizó en una serie de obras, pero ahora llega el presidente Paz y ya no hay cómo cambiar las condiciones, porque nadie quiso venir a invertir a Bolivia. Lo que hicimos con ese cambio de reglas del juego, y aparte, ojo que en la Constitución ahí también lo pusieron, de que no puede una empresa, un privado, recurrir a un arbitraje internacional, cuando en todo el mundo será así. Entonces, ¿quién va a querer a venir a confiar en Bolivia si te cambian las reglas del juego a mitad del partido? Es como que te digan, estás jugando fútbol y, señores, estos 45 minutos vale agarrar con la mano y el otro equipo puede meter dos jugadores más. Nadie va a querer venir a un país donde no haya reglas claras. Nadie va a querer venir a un país donde el Estado es juez y parte. Es decir, entras en conflicto con el Estado, ¿dónde tenemos que ir a solucionar? Con el mismo Estado. Entonces son parte de las cosas de fondo que definitivamente tenemos que cambiar, y esta ley de inversiones que nos han enviado al Parlamento tiene ese punto importante donde vamos a entrar en un debate amplio y profundo, porque habla de que ya se podría recurrir a un tribunal internacional, a un arbitraje internacional, pero en la Constitución está prohibido. Entonces ahí vamos a ver cómo se aplica que la política es el arte de lo posible. Yo y cierro el tema del ministro nuevo con un mensaje que me gustó. Él le pide disculpas a su hija al asumir por las noches que no va a estar. Mientras el ministro tenga claro ese mensaje, yo siento que va a seguir sirviendo a su patria. Porque eso es lo que nosotros tenemos que entender todos los que estamos en la función pública y que recibimos sueldo del TGN. Nosotros no somos ni autoridades, ni estamos en nuestro minuto de fama, ni estamos en nuestro minuto de hacernos los Ken comprando Audi, comprando BM. No es nuestro minuto de oro. Es nuestra oportunidad de decirle a nuestros hijos, yo serví a Bolivia y hice mejor las cosas y dejé un mejor país. Mientras ese ministro tenga claro ese mensaje que le envió y las disculpas que le dio a su hija por lo que va a ser lo que debemos ser todos los que recibimos sueldo de los bolivianos. Servidores públicos. Servicio público, servicio a la gente, y no hacerse los buenangos, los machangos con el pueblo y cerrar las puertas. Puertas abiertas para todo el mundo y seguir sirviendo a Bolivia.
1: Muy bien, muchas gracias, diputado Ricardo Rada. ¿Qué dice usted con sus apuntes, puntualizaciones, don Gonzalo Rojas, a propósito de este tema económico, el ámbito económico?
2: A ver, Javier ha desempolvado un viejo estilo retórico del masismo, ¿no es cierto? Las cifras, los números. Nosotros hemos hecho el gran cambio, digamos. Sí, a costa de dejarnos ahora sin gas, ¿no? Lo han rifado todo. O sea, había como nunca en el país, en la historia del país, soy un estudioso de la historia política y económica de este país, nunca hemos tenido tantos recursos. Y ahora estamos en la crisis más severa que incluso la del UDP, que tenía hiperinflación, por eso es que la recordamos tan horrorosamente, pero en términos de capacidades de respuesta estamos con menos, ¿no? Sin embargo, existe. Como no es un gobierno autoritario el actual, se ha avanzado algo y empieza a dar algunos frutos la posibilidad de redistribuir los recursos descentralizadamente, ¿no? Porque los gobernadores que tienen capacidades de hacer uso de sus propuestas, están consiguiendo que el cliché del 50-50 se pueda convertir en un proceso efectivo, real. Otra cosa que me parece que es importante, tanto ha mencionado el Estado tranca el presidente Paz Pereira, y sin embargo escuchamos a los privados las dificultades que tienen para importar y usar su propio diésel o en general combustibles. Esas cosas hay que liberar. El YPFB no puede seguir siendo el monopolio policial, de comisario, porque ahí es donde se introduce fácilmente la corrupción. Hay que transparentar eso, y obviamente debe haber caminos expeditos para la importación de privados con controles mínimos. Nadie va a querer tener ni menos si se van a poder identificar aquí quiénes son los proveedores. De nuevo el tema de la gasolina basura, ¿no? Eso es también ha lesionado fuertemente al gobierno. pero con capacidades de respuesta. Yo he sido uno de los afectados y de verdad no creí que me iban a reponer mis. Y lo han hecho. Se ha tomado su tiempo, es verdad, y era por el medio este tecnológico de la cosa. Increíblemente ha pasado más de un mes de lo que yo ya lo daba por perdido ese dinero y ha aparecido un día, en su cuenta se ha depositado. La cifra que yo había puesto, que era por supuesto una cifra razonable con todos los respaldos que había que tener, en fin. Entonces, yo veo una voluntad de hacer las cosas de manera distinta en este gobierno, por lo menos en un nivel operativo básico. Pero creo que siguen habiendo no solamente trabas legales, que las hay, sino también unas inercias de modos de hacer. Las burocracias tienden a repetir acríticamente lo que se ha ido haciendo siempre, ¿no? Y eso no nos ayuda, nos confina en el pasado, nos atrapa en el siglo XX, cuando en el XXI ya tenemos las posibilidades de hacer las cosas mucho más eficientemente. Para dar un ejemplo, esto del carnet de identidad, como gran cosa se ha dicho, ¿no ve? Siguen pidiendo esas cosas. Yo estoy en pleno trámite con la universidad y el primer requisito para una carta importante que tiene que ver con mi futuro laboral, fotocopia de carnet firmada. Porque así se ha hecho siempre, digamos, siempre en un sentido figurado, pero por mucho tiempo. Y en otras cosas más importantes, como lo del diésel, como lo de la redistribución para un país que se dice autonómico, nos cuesta dar esos pasos porque la idea del centralismo, no importa dónde hayan nacido sus operadores, se sienten a sí mismos como comisarios, como policías que tienen que controlar, y controlan son ceritas. Las grandes cosas, la corrupción grande, va por otras vías, ¿no es cierto? Para evocar a qué me refiero y al primer punto, uno de los temas que se ha descubierto recién, uno de sus colegas, creo Leonardo Roca puede ser, ha descubierto transacciones vía criptomonedas de este señor Cerimedo, ¿no? Y si hacen la trazabilidad de eso, vamos a saber que los beneficiarios de su corrupción no son este gobierno, están fuera, ¿no? Y tienen que ver con otras estructuras de poder. Y yo creo que ese tipo de investigaciones sí tienen que avanzar, no aquellas que solamente buscan golpear al presidente, que tarda en responder, y ese es uno de los reclamos más fuertes que le hago a él, en lo personal, pero en general a su gobierno.
1: Muy bien, muchas gracias, Gonzalo Rojas, en este punto, en el segundo punto, haciendo referencia a los apuntes, un comentario, ¿no? Ese tema de las fotocopias, al final uno piensa en esta era digital, más allá, o sea, ¿para qué se necesita? ¿Dónde va, además, el papel? Muchos decían, desde el punto de vista administrativo, no solamente, ¿no? Creo que le servía el reverso para una reutilización del papel en sí, pero aún así, ahora estamos en un mundo digital donde esto tiende a desaparecer, incluso tarde o temprano seguramente va a suceder, hay pesadez en esa situación. En este segundo punto, para sus puntualizaciones también, don Javier Flores, adelante.
3: Bueno, un poco entrando en la dinámica también siempre de ver los temas, no solo los positivos. Evidentemente tiene mucha razón cuando dice que nos hemos quedado sin gas. Y creo que hay que incidir en un tema. Morales, ¿no? Morales debió explorar, cuando supongo que sus ministros le decían, en 2014 se tenía cerca de 15 mil millones de dólares en el Banco Central, y obviamente si se hacía esa figura, en este momento no estaríamos hablando del tema crisis. Sencillamente teníamos gas para seguir, y teníamos la posibilidad del Mayaya 1 y 2, que son considerados como los pozos más grandes del mundo, uno de los 10 más grandes del mundo. Arce lo ha hecho, pero está a medias, digamos, ¿no? No se ha concluido esa exploración que lo menciona permanentemente el presidente Paz, de que La Paz tiene pozos petroleros y que se refiere exclusivamente al Mayaya 1 y 2, ¿no? Sin embargo, lo que tiene que haber en Bolivia, y no coincido en ese tema de retórica, porque la retórica tiene que estar basada, si es que se quiere llamar, es un cuento, pues, ¿no? Lo que yo estoy planteando son hechos tangibles, reales, con respaldo. Y para que el presidente Paz pueda generar una alternativa de cambio, tiene que necesariamente presentarle un modelo económico alternativo y diferente, además. ahí sí vamos a entender de que no es retórica. Vamos a prestarnos tantos recursos, vamos a pagar, así se consiguen los dólares, así exportamos, vamos a habilitar las plantas de biodiesel que están para concluirse, sí o no, vamos a elaborar nuestra propia gasolina, es decir, encontrar una dinámica donde el ciudadano, el analista, el profesional o no, pueda ver objetivamente, y no en la retórica, qué es lo que plantea en un proyecto, digamos, importante de modelo económico que sea, obviamente, diferente al que produjo el MAS y que también tenga la capacidad de seducir, ojalá, a la población.
1: Muy bien, muchas gracias. Le damos a don Javier Flores, cerrando este segundo punto en el programa. Nos vamos al último punto de diálogo en Panamericana, pero tenemos bastante tiempo, o sea, le vamos a dar la posibilidad de abordar esta temática con la debida amplitud que se merece. Se trata de un tema también importante que ha estado generando bastante polémica en los últimos días. ¿Cuál polémica? Comentario, además, porque hay un ritmo distinto a lo que se veía anteriormente en la Asamblea Legislativa Plurinacional. 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Nos vamos al último punto de Diálogo en Panamericana. Se trata de las tareas de fiscalización de la Asamblea Legislativa Plurinacional. Ahora están corriendo, se han mencionado los legisladores, hubo interpelaciones a ministros de Estado que han habido secuencialmente por días, un día uno, un día otro, es decir, hubo un intenso trabajo de la Asamblea Legislativa Plurinacional. Están habiendo las sesiones del Pleno y de los plenos camarales, sobre todo en diputados, por lo que hemos podido observar. Este ritmo responde a una decisión de los legisladores, responde a una necesidad de los legisladores. Ya algunos invitados en Diálogo en Panamericana han recordado, por ejemplo, hace bastantes años, el tipo de trabajo que se desarrollaba en las mañanas eran los encuentros plenarios, en las tardes las reuniones de comisión, y así funcionaban todas las semanas el trabajo de la Asamblea Legislativa Plurinacional. Pero posteriormente hubo una suerte de pesadez. Las plenarias se desarrollaban ya esporádicamente y rara vez también hubo o había reuniones de comisión. Vamos a empezar con usted, diputado Ricardo Rada, precisamente para dar cuenta de esta labor del legislativo y que se ha centrado, por lo menos en las últimas jornadas, en estos actos de fiscalización, interpelaciones a ministros de Estado. ¿Qué evaluación tiene al respecto? ¿Qué es lo que se puede mencionar? Adelante, diputado Ricardo Rada.
0: Gracias, José Luis. Para ya irnos a las cifras, 60.000 millones de dólares es lo que tuvo en 20 años el movimiento al socialismo. 60.000 millones de dólares que en 20 años fueron más que lo que tuvo la República en 180 años. Y sí, hay cosas que hicieron bien, pero hay grandes falencias, grandes deudas que dejan, sobre todo el cambio de la matriz económica, que me parece fundamental, que lo intentaron, pero fallaron con hacer una industrialización desde el Estado y no más bien fomentar para que sea el privado, que es el que mejor industrializa, que tenga la oportunidad de industrializar la materia prima. Tenemos grandes ejemplos, por ejemplo, con el aceite, que se industrializa en nuestro país en grandes cantidades. Tenemos grandes ejemplos con la industria azucaralcoholera, azúcar, el alcohol, exportamos, no como materia prima, sino ya como algo industrializado. Entonces, esa es una deuda que va, yo creo, allanar este gobierno, va a tratar de compensar con esta ley de inversiones que le decía, que está en la Asamblea. También lo entiendo de que esa ley de inversiones tiene focalizado dónde se va, en qué sectores, y está turismo, está cultura, está economía naranja. Entonces, lo que nos queda es lo que mejor sabemos hacer los bolivianos cuando nos caemos: sacudirnos y seguir. Y hoy nos han caído fuerte, nos hemos caído fuerte como país, y algo que creo que es importante marcarlo, las edades en las naciones no son las mismas que la de uno en su vida familiar o en su vida personal. Los cambios en las naciones demoran tiempo. Y si bien el anterior gobierno manejó 60 mil millones, hoy vemos un presidente proyectando una deuda de 9 mil millones de dólares, pero se lo dice, y hablábamos del decreto 5676, se lo dice a los, tanto a los alcaldes como a los grandes consumidores de diésel: voy a agarrar esa platita y la voy a poner en obras y empleo, o voy a agarrar esa platita y la voy a poner en seguir subvencionando el diésel. Y ahí yo, por ejemplo, lo puntualizo porque yo soy muy amigo de los agroindustriales, voy y peleo muchas veces por sus intereses, como los cupos de alcohol que debe tener la mezcla con nuestro combustible, que no le ha cumplido el gobierno, los hizo sembrar y no les cumplió. Y charlamos de esta abrogación. Yo no me considero socialista, es más, me considero de la derecha del frente al socialismo. Sin embargo, cuando hablan de que se abrogue, yo fijo una posición porque durante todo este tiempo, y tenemos nuestros vecinos, Chile y Perú, exportan minerales y lo hacen con el precio de combustible internacional y generan ganancias. Paraguay y Brasil exportan granos, exportan productos agroindustriales con el precio internacional y generan ganancias. Entonces, ¿por qué por este plazo, por este periodo de tiempo, no podemos ser solidarios con el que no tiene? Y estas grandes empresas cooperativas mineras y estos grandes productores agroindustriales pagar el precio internacional del combustible y seguir generando ganancias. Si lo hacen sus pares vecinos, ¿por qué no podrían hacerlo ellos? Entiendo de que se ha fijado una posición, pero lo que no comunica nuevamente bien el gobierno es que es una medida para beneficiar al pequeño consumidor, al que no tiene, al vecino del día a día, y sí, en desmedro de los grandes productores. Entraba esto, estimado José Luis, que decía, estuve con el presidente, y él hablaba de esto, pero hablaba de algo importantísimo. Le decía a los municipios que había tenido la reunión con todos los alcaldes, y todos le hablaban de dame hospitales, dame tinglado, dame colegio, dame, dame y dame. Y ese es un problema que nos ha dejado estos 20 años. Lo decía nuestro amigo panelista, decía, somos presidencialistas y hemos grabado prácticamente nuestro ADN institucional estirarle la mano al centralismo. El presidente decía, ninguna alcaldía me pidió proyecto, ninguna mencionó la palabra producir. Y ahí es donde entra la fortaleza de las instituciones, que creo que nosotros como Parlamento estamos entendiendo nuestro rol, de cierta manera estamos encaminando a hacer algo totalmente distinto a lo que fueron las últimas asambleas legislativas. Censuramos cuando hay que censurar, interpelamos, incluso tenemos interpelación titis, interpelación tras interpelación tras interpelación. Bueno, ahí está el presidente de la asamblea que conduce pa otro lado. Aún así, cumplimos un rol totalmente distinto al anterior. Y menciono alcaldías, menciono gobernaciones y menciono el órgano al cual pertenezco, porque el año pasado el Nobel de Economía Acemoglu y Robinson escribieron ¿Por qué fracasan las naciones?, un libro importantísimo, donde puntualizan que las instituciones fracasan porque no tienen, los países fracasan porque no tienen una fortaleza institucional. Y en nuestro país se perdió completamente la fortaleza institucional. Y ponen un ejemplo excelente donde en el Bosque Real ya había la Cámara de los Comunes de Inglaterra, pero en el Bosque Real era pena de muerte cazar. Y se entra un cazador y caza un ciervo y lo pilla el que cuidaba el Bosque Real y dice, vos cazaste un ciervo acá, y lo quieren llevar a darle la pena de muerte. Y cuentan, hacémoslo en el libro, dicen, lo llevan ante la justicia y la justicia dice, ¿estaba delimitado el Bosque Real? No estaba delimitado, entonces tienen que salir libre. Entonces una fortaleza institucional que va en ese momento incluso en contra de la corona. Nosotros creo que con esta censura, por ejemplo, que ha sido muy importante, repito, el mensaje del presidente de aceptar la censura y de apartar a ese ministro, vamos marcando esa fortaleza institucional que debe tener un efecto en cascada en todo, y que las alcaldías también dejen de pensar en ese modelo de estirarle la mano al presidente y decirle, quiero asfalto, quiero loseta, quiero tinglado, quiero... Díganle, presidente, acá mire, tenemos esto y necesitamos oportunidades, veamos la forma de promocionar, tengo un destino turístico en mi municipio, o tengo la capacidad de sembrar naranja, necesitamos el desvío de acá para el riego. Entonces, cada municipio tiene que empezar a repensar su relación con el Estado, a repensar su fortaleza institucional, para que nos cambiemos la lógica. Ya vemos que plata, así estirando la mano, no hay. Lo que toca es ser creativo y ojo, que la creatividad es la base del espíritu emprendedor.
1: Muy bien, muchas gracias. Le damos al diputado Ricardo Rada en este último punto de diálogo en Panamericana. ¿Qué dice usted, don Gonzalo Rojas, a propósito de este trabajo que ha venido desarrollando el legislativo? Y además, ¿ha notado cambios? ¿Qué se puede mencionar? Adelante.
2: Gracias, José Luis. A ver, una cosa que hay que destacar es que efectivamente ha habido un conjunto de interpelaciones en estos últimos 10 días, ¿no? 4. En una efectivamente ha habido censura al ministro Espinosa, al entonces ministro Espinosa, que por suerte había habilitado el presidente. Digo por suerte porque esas cosas no se pueden recurrir judicialmente, ¿no? Para eso se establece quórum en la asamblea. Una vez que el quórum está establecido, esa asamblea, con ese número de asistentes, tiene las poder de decisión según su propio reglamento y lo que establece la Constitución. Entonces, yo veo con simpatía estas interpelaciones. Y más todavía que no terminen todas en censura, ¿no? Porque está haciendo una labor de fiscalización. Esa es una de las dos funciones más importantes que tiene la asamblea plurinacional. Recuerden que se había cercenado vía judicial en el anterior gobierno, en el de Arce Catacora, y era de escándalo. Y efectivamente ahí hay un tema pendiente muy fuerte con la justicia, que sigue operando como un no un poder limitativo, que ese es su rol, sino más bien como un poder que compite con el Ejecutivo, y eso sí no es admisible. Entonces, en tanto funcione como balance de poder, yo saludo y aplaudo. Ahora, como en todo trabajo inteligente, tiene que ser equilibrado. Si solo se dedican a interpelar, estamos fregados. Tienen también que producir las nuevas leyes que se requieren, ¿no? O tamizar las que manda el Ejecutivo, y también el trabajo de las comisiones. He sabido, no lo he leído el documento completo, que ha salido recién en estos días, el resultado de la comisión que ha investigado las maletas, ¿no? Estas 30 y tantas. Y lo que he leído en la prensa son muy generales. Dice, muchas irregularidades. Eso no nos sirve, eso ya sabíamos, ¿no? Antes de la comisión. Necesitamos identificar dónde están las responsabilidades, dónde están los problemas, si no son ya con imputaciones judiciales, por lo menos en qué instancias son los cuellos de botella, y efectivamente también los problemas después en su tratamiento judicial. Porque si no cambiamos el ámbito judicial para que funcione como en un estado de derecho, estamos sujetos a la arbitrariedad. En tanto siga la opacidad y siga la arbitrariedad, es campo libre para los que ejercen, como en el caso de Cerimedo, más allá de lo que debiera, ¿no? Y un estado de derecho tiene conductas regladas. Puedes hacer ciertas cosas y otras no puedes hacer. Hay otras instancias, por eso es, en el fondo, es una arquitectura de republicana. Lamentablemente, con el masismo se ha hecho de la república un sinónimo de institución oligárquica, y no es así. La república, por definición, es un dispositivo institucional macro que permite equilibrio de poderes, cada uno con sus atribuciones y a su vez limitando a los otros, y eso no vamos a renunciar. Y de hecho está esa estructura republicana en la actual Constitución, que aunque evita, aunque no del todo, referirse a la República, tiene el armazón institucional de República. Lo que falta es que opere y que además internalicemos nosotros esta condición de ciudadanía que nos hace parte activa de la vida republicana.
1: Muy bien, muchas gracias, don Gonzalo Rojas. ¿Qué dice usted, don Javier Flores, a propósito del trabajo del legislativo? ¿Ha cambiado o no ha cambiado la actitud de los legisladores respecto a la anterior composición legislativa?
3: Yo quisiera puntualizar en dos minutos un tema que ha planteado el diputado, que me parece interesante, y sobre todo para aclarar, ¿no? Siempre insistiendo en que las cifras tienen que mandar. Y con una matemática simple, absolutamente simple, no son 60, pero vamos a decir que son 60. Si sacamos el porcentaje del 18%, Bolivia hubiese recibido, con el proyecto neoliberal, 12 mil millones de dólares. Y uno se pregunta, si no hubiera nacionalizado el MAS, si no hubiera cambiado los contratos de las empresas, Bolivia hubiera tenido que subsistir 12 años, o 20 años, perdón, con 12 mil millones de dólares, que era lo que teníamos antes, porque gas no se exporta cuando aparece el MAS. Pero además hay que puntualizar también, y la gente tiene que enterarse, esos 60 mil o 12 mil que hubiese recibido, también los has recibido como alcalde Paz. Ahora, que él haya invertido en un puente fallido o con índices de corrupción, o un mástil que también tiene índices de corrupción, es otro tema. Pero la grandeza del proyecto fue entregarles la plata a las gobernaciones para su desarrollo departamental, entregar la plata a los municipios para su desarrollo municipal, entregarle al conocimiento, es decir, a las universidades, para infraestructura y para lo que tenga que ver a través de sus autonomías. Entonces estamos hablando de cifras que son incontrastables. Y entrando al tema en cuestión, yo quisiera, yo veo de que definitivamente la Asamblea, y con el respeto y el aprecio ahora, porque conocer a las personas en sus principios realmente es importante, creo que es una Asamblea que carece de lineamiento político, ¿no? Ni Paz, ni Doria, ni Tuto tienen estructuras políticas definidas.
2: Ni Lara.
3: Tienen estructuras donde uno pueda apoyarse, ¿no? Una ideología. Es más, el presidente Paz dice, la política no funciona, voy a negociar con diputados. Es decir, estamos yendo a contraflecha, porque la política es precisamente para solucionar, a través del diálogo, a través de la concertación, a través del acuerdo, temas que tengan que ver con el país. Sin embargo, yo creo que cuando hablamos del poder ejecutivo, el poder judicial y el legislativo, yo estoy viendo ciertos vacíos o ciertos intereses, unos más que otros, para, no diríamos el derrocamiento, pero para el desgaste prematuro o acelerado del presidente Paz. No me cabe duda que el actor, el movilizador, el tonto útil es Morales, ¿no? El que va a movilizar, el que va a dar el pecho y nunca va a ser candidato. Y si fuera, no va a ganar porque es ahora un factor de división, no de triunfo. Pero Doria, el mismo Lara y por supuesto Tuto Quiroga, entienden que tendrían una posibilidad porque se manejan antagónicamente dos temas ahora en la sociedad. El uno era que vote por Tuto. Era la persona que hubiera logrado el objetivo, caramba, tiene decisión, lo hubiera encarcelado a Evo. Y antagónicamente en el otro lado, con Evo había todo. Había dólares, había movimiento económico. Es decir, creo yo que Paz, al separarse de manera gratuita, entiendo, de las fuerzas políticas, entre comillas, lo que está haciendo es cavar su tumba, porque él debía ser capaz de negociar, entrar en un acuerdo nacional, transparente, público, a través de los medios como Panamericana y otros, donde se le muestra a la gente que se está queriendo generar un nuevo proyecto político con alternativas de desarrollo, pero no lo hace, es más, se pelea, y obviamente uno, nadie entiende por qué el presidente Paz, ahora con sus con los diputados y con los problemas que tiene, él genera bastante ambigüedad con los candidatos que no están presentes.
1: Muy bien, muchas gracias. Le damos a don Javier Flores, dando cuenta de este último punto de diálogo en Panamericana. Todavía tenemos varios minutos en el programa, por eso vamos a incorporar una nueva ronda en el programa para hacer referencia a algunas puntualizaciones de lo que ya se ha mencionado, quizá también con un mensaje final hacia el país en un momento tan difícil como muchos consideran de lo que está ocurriendo. Pero además, todavía consideración respecto al trabajo de la Asamblea Legislativa Plurinacional. El tema de gobernabilidad, mucho se ha manifestado que se asienta fundamentalmente desde el ámbito político en la Asamblea Legislativa. ¿Cómo se está manejando este tema? Y a propósito de retomar las denuncias, bueno, las aseveraciones de la señora Beryl, ¿cómo se ha manejado este tema de las acusaciones de una lista, de la existencia de una lista de legisladores que recibían recursos económicos del Ejecutivo? ¿Cómo está ese tema? Y además, ¿en qué medida es posible consolidar un andamiaje articulado de apoyo al gobierno, no por el apoyo al gobierno, sino por una suerte de defensa, porque además las líneas ideológicas no son tan abismales, no son distintas abismalmente entre las bancadas que están ahora en el legislativo, por lo menos entre las mayoritarias? Todos estos elementos, por favor, para ir cerrando la participación de nuestros invitados especiales de este fin de semana, a 3-4 minutos, por favor, por participación a modo de despedida también. Diputado Ricardo Rada.
0: Lo he podido expresar en alguna intervención que me tocó en el atril, y le digo a mis colegas, 83% del país votó para que Bolivia tenga un rumbo distinto al que tuvo durante los 20 años anteriores. Ese 83% es que si lo sumamos al señor Tusto, al presidente, a Samuel, y lo sumamos a Mann, que claramente marcaban una tendencia totalmente opuesta a donde se había llevado el país. 83%. Y le digo a mis colegas, no ganó el presidente Rodrigo Paz, ganamos todos. Porque había un régimen que se quería perpetuar a cualquier sea el costo. Todos dudábamos que haya elección, todos dudábamos que entregue el poder. Y cuando al final se dio, bueno, creo que no la podíamos creer. En síntesis, 83%. Y eso nos debe marcar, y es la sorpresa que yo tengo, como decía aquí mi estimado Javier, mi estimado Gonzalo, decía, a ver, está la cuestión de era con Tusto. Desde que empezamos este gobierno, nunca lo soltaron. O sea, la gente, los que eran seguidores acérrimos de Tusto, nunca vencieron su duelo de haber perdido la elección. Porque cuando uno se pone al servicio de la patria y dice, no, ni modo, era con Tusto, pero ya, gobierna Paz. Y hay que dar las herramientas para que Paz lleve el país a mejores días, para que saque al país del pozo en el que nos encontramos. Pero si continúas con era con Tusto, entonces todo el tiempo vas a buscar dónde sabotear, dónde ponerle zancadilla, dónde ponerle tranca y convertirte en la asamblea tranca. Y no comparto lo que dijo el presidente, pero en el fondo, ¿qué partido político tenemos realmente? Porque se entiende que Samuel y que Tusto no hicieron partidos realmente democráticos, porque existió durante los 20 años un clima nocivo, un clima tóxico, dañino para la creación y la formación de nuevos cuadros, para las estructuras partidarias. Bueno, ya no hay esa persecución. El presidente le ha abierto la cancha, ni siquiera ha tirado una línea de solo trabajar con los alcaldes que fueron por su sigla, o la de MIR, no ha tirado una línea de solamente con estos gobernadores que antes la había, no ha hecho obra solo para estos no. Ha abierto la cancha para que todos nos pongamos el país al hombro. Pero aún así, en este escenario, los líderes políticos salen a cuestionar constantemente, a querer, como lo decía, a ser el perro del hortelano, y no se ponen a formar un partido político. Y con esa estructura de partido político, decir, bueno, vamos a apostar por esto. Ya tienen todas las posibilidades y no lo hacen. Y sí, hay actores dañinos, actores, personajes oscuros, que dicen, esta asamblea está vendida porque no lo censuraron al ministro. Lo interpelaron y no lo censuraron. Oiga, entonces, digámosle al presidente Paz que se levante un ratito de la silla, nos vamos allá a su despacho los asambleístas y le formamos el gabinete. Nosotros decidimos quiénes van a ser sus ministros, hacemos un sorteíto, ya vemos. La prerrogativa de conformar el gabinete es atribución exclusiva del presidente. Y si él confía en sus ministros, además tienen que saber, nuestro amable oyente, que cuando se hace una censura, una interpelación, perdón, hay ciertos temas que se ponen en la interpelación. Fíjense ustedes, esta semana que estamos cerrando, hubo una interpelación para el ministro Tucovier y nos están convocando a otra para el 3 de septiembre para el mismo ministro. Entonces, yo repito, dejemos un poco la interpelación titis, dejemos también a los ministros trabajar y cuando los llamemos, preguntémosles de 4 o 5 temas, un cuestionario amplio, pero no los traigamos semana tras semana. Dejemos también al Ejecutivo trabajar y esa sería mi última reflexión, José Luis. Gracias por la invitación, gracias a los panelistas que nos han acompañado. Mi última reflexión sería, por dañar un presidente, por dañar un gobierno, vamos a dañar el orden constitucional y democrático que tantos años, que tanta sangre nos costó construir a los bolivianos, con esa pregunta, ¿cierto?
1: Muchas gracias, diputado Ricardo Rada. ¿Qué dice don Gonzalo Rojas en esta última parte? 4 minutos, por favor, este tema del parlamentario, además, lo que considere importante.
2: Muchas gracias. A ver, en línea de lo que dice Ricardo, yo, está bien, si se hace esa identificación del 80 y tantos% que ha votado para cerrar el ciclo masista. Bueno, consecuente con eso, debiera haber un presidencialismo de coalición, ¿no? Y el presidente cree, como todos nuestros presidentes, que eso es una especie de iluminado por los dioses, ¿no? Porque realmente se lo ha visto lento. Yo algún rato lo he puesto en tono casi jocoso, aludiendo a su tarijiñeidad, aunque eso incomode a otros tarijeños, a otras en particular, alguna periodista que me ha dicho que no corresponde, pero tenía más tono jocoso. Pero de verdad que se está viendo lento y necesita actuar como en emergencia, como lo que estamos viviendo, ¿no? Y yo creo que de verdad hay con quienes aliarse, hay con quienes hacer coalición. Yo he hecho carrera como politólogo criticando a los partidos llamados tradicionales, pero les cuento que a estas alturas de mi vida creo que es mucho mejor tenerlos que no tenerlos. Y lo que hay en UN y alrededor del liderazgo de Tuto, bajo la sigla de Libre, son una especie de protos partidos, quizás uno más que el otro, el primero, ¿no? Más chico, pero más compacto, con más trayectoria como organización partidaria, y con voluntad de trabajo juntos. Porque es verdad, la gobernabilidad funciona en el Parlamento, en una dimensión institucional, pero la otra es las calles y los caminos.
0: Que es la más importante.
2: Y hemos tenido la prueba de que es importante, ¿no es cierto? Incluso dramáticamente, porque hay conductas ahí que no son democráticas. La protesta es legítima, el bloqueo y el sitiaje no es legítimo democráticamente, ¿no? Pero es parte de la realidad, hay que lidiar con eso. Y yo cierro diciendo, el presidente Paz Pereira tiene que liderar como presidente democrático. No puede actuar como si fuera un rey que nos hace concesiones graciosas a nosotros que no somos súbditos y somos ciudadanos, y el conjunto del país se lo está demandando, y yo creo que también esas fuerzas políticas, quizás de ahí viene el cobrarle factura vía interpelaciones.
1: A veces funciona el enojo también, ¿no? Más que cuestionar una política de Estado o el trabajo de una autoridad, pesa más el enojo, al parecer, lo que ha ocurrido con José Gabriel Espinosa.
2: Y su Audi.
1: Bueno, muchas gracias, don Gonzalo Rojas. Finalmente, también, don Javier Flores, los últimos 4 minutos, por favor, adelante.
3: Yo creo que el presidente Paz peligrosamente se está convirtiendo en el problema. Si atribuíamos el problema a su gobierno, o a los ministros, o a quienes lo acompañan, por la forma como sale, sin asesoramiento, de manera muy frecuente, con temas, como decía, muy retóricos, creo que se está convirtiendo en el problema. Y la credibilidad es fundamental para los cambios que pretende hacer el presidente Paz. Es decir, si usted está escuchando al presidente, él tendría que saber que ser creíble es el 50% cuando menos para generar una política económica pública o de cualquier tema. No existe un presidente que... Por eso existen, pues, ministros, porque son ellos los que queman los fusibles. son los que salen a quemarse, si vale el término, y tienes a un presidente que tiene que estar bien protegido, tiene que tener una coraza para que solamente salga el presidente cuando sea necesario y cuando sale, salga a dar certidumbre. Lo que pasó en la última vez que sale el presidente no genera certidumbre, porque es como que en este momento estoy tomando agua y alguien dice era Coca-Cola, pero todos hemos visto que era agua. Entonces el presidente sale y o los cree tontos, ¿no? Dicen no se dan cuenta, o es que se está convirtiendo la forma de ser del presidente, cuando menos una persona que le gusta faltar a la verdad. Ahora, una reconducción, yo vería, y por ahí pueden ver como falta de respeto para que entre en una dinámica mucho más acelerada, tendría que tomarlos pues a Tuto y a Doria como parte de su gabinete, ¿no? Entiendo yo que Doria es una economista importante y tiene, creo, la película clara, y una persona como ella puede generar expectativas importantes en una y de grandeza si es que se desarrolla. Y Quiroga creo que es un tema que está manejando mucho, el tema internacional, fondo y todo lo que quieran. Porque de lo contrario, los ministros son nobles, es decir, pueden haber sido los mejores estudiantes, pueden haber tenido las mejores notas, pueden haber sido... Es decir, la política es otra cosa, la política es una ciencia, y además la economía que está acompañada, tienen que mostrarle a la gente que tienen capacidad, no solo para conducir, no solo para proyectar, sino también para elaborar proyectos y ser capaces de ir a un parlamento y dibujar el problema. Ser capaces de poder decirles a los parlamentarios, esto sucede por esto, con cifras, con expectativas, porque al final lo que estamos viendo hasta ahora, y da pena cómo es que se está controlando el tema del dólar, pero se está haciendo con medidas que absolutamente nos pueden llevar en cualquier momento a un proceso deflacionario. Las inflaciones son relativamente fáciles de controlar. Los procesos deflacionarios, que son lo contrario a la inflación, pueden ser mucho más críticos, y si el presidente Paz va a asimilar simplemente con ministros que le dan recetas teóricas o amparadas en el conocimiento nada más, creo que definitivamente el gobierno tiende nomás a que las calles, como decían hace un momento, puedan apoderarse del tema y por supuesto dejar mal parado al presidente Paz.
1: Muy bien, le agradecemos también a don Javier Flores, a propósito de este último punto de diálogo en Panamericana. De esta manera, amigos de todo el país, estamos cerrando el programa. Nuestros agradecimientos especiales a los invitados del fin de semana. 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Agradecemos, reiteramos, la presencia de nuestros invitados, al diputado de la bancada del Partido Demócrata Cristiano, Ricardo Rada, también al politólogo Gonzalo Rojas, y finalmente al analista Javier Flores. A nombre de la dirección de Panamericana, la planta ejecutiva y quien les habla, José Luis Flores, el compromiso de que el programa retorna el siguiente fin de semana. Permiso.
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0: Amable oyente, nos preocupa cuando los políticos se callan o hacen bien las cosas. No podemos reírnos de la normalidad y la corrección. Pero felizmente esta semana generosamente nos colaboran con interesante material. Es por eso que aliviados abrimos el escenario confidencial y procedemos a...
1: Un momentito, por favor, antes, previo.
0: Pero no pues, justo cuando estamos comenzando.
1: Es que se trata de algo que interesa a muchos de los oyentes.
0: ¿Ah, sí? Bueno, pues entonces, adelante. ¿Qué es lo que tiene que decir?
1: Es una preguntita que a nombre de muchos hago a este programa. ¿Y qué es del concurso de mentirosos? ¿Van a continuar hoy, no ve?
0: ¿El concurso de mentiras? Ah, bueno, en realidad hemos decidido no continuar con eso. Es que la semana pasada no salió como esperábamos. Los primeros participantes no comprendieron la intención del concurso.
1: ¿No comprendieron la intención del concurso? ¿Cómo es eso?
0: El concurso consistía en decir mentiras. Pero esos concursantes, al parecer, estaban diciendo algunas verdades. Nosotros creemos que es mejor evitarle confusiones a nuestra audiencia. Por eso ya no tenemos ese sector.
1: ¡Oh, no, pues! No pueden hacernos esto. Nos están perjudicando.
0: ¿Cómo dice? ¿Les estamos perjudicando?
1: Claro, pues. Todita la semana hemos estado practicando. O sea, solo hemos perdido el tiempo. No, pues. No puede ser.
0: Pero nosotros no habíamos dicho que el concurso continuaría.
1: Oh, pero se supone, pues. ¿O no son ustedes un programa serio?
0: Claro que somos serios. Muy, muy, muy serios.
1: Entonces, no está bien, pues, que nos engañen de esta manera. Yo, por ejemplo, he estado entrenando con mucha responsabilidad. Y, ¿saben? Incluso para acelerar mi entrenamiento, me he inscrito a un partido político.
0: ¡No! ¿En un partido político?
1: ¡Claro! ¡Bien regio! ¡Hartas mentiras he aprendido! O sea, ahorita estoy hacha.
0: Ajá, disculpe, pero no imaginábamos que iba a suceder eso. Entonces tendremos que reponer el concurso, pero claro, para que no surjan confusiones, estableceremos reglas claras.
1: Sí, pues, por favor, estaremos aguardando, ¿ya?
0: De acuerdo. Y ahora, estimado amigo oyente, no le invito a escuchar el noticiero porque contiene información de verdad.
1: No hay problema. No me afectará. Ya estoy descontaminado de ese feo hábito de hablar verdades.
0: Ah, bueno, entonces, adelante.
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3: el noticiero de ciertos. ¡Comenzamos! Como casi siempre, los primeros minutos de nuestro noticiero constituyen el paño de lágrimas de algunos sectores sociales. Escuchemos la queja de hoy. Adelante, señor dirigente.
4: Gracias. Yo vengo por encargo de los afiliados de la magna y poderosa Federación Sindical Única de Bloqueadores y Llamas Afines.
3: ¿Bloqueadores? Pero el estado de excepción establece que ustedes estén totalmente inactivos hasta el 18 de septiembre.
4: Justamente por eso tenemos una importante y vital observación al modo que pretende actuar este gobierno insensible y satisfecho.
3: Explíquenos de qué se trata, por favor.
4: Está bien. Resulta que, de buenas a primeras, algunos ministros y viceministros han lanzado una provocativa amenaza. Dice que si hay amenazas de movilización sociales, se ampliará la vigencia del estado de excepción.
3: Exacto. Algunas autoridades han asegurado que acudirán a la Asamblea Legislativa Plurinacional para ampliar el estado de excepción.
4: No ve. Con toda su lisura, con total desparpajo, están provocando nuestra molestia. En representación de mis compañeros bloqueadores y marchistas, Yo vengo a expresar nuestra más airada protesta por esa amenaza. No pueden perjudicarnos de esa manera.
3: ¿Dice usted que les están perjudicando?
4: Claro pues. Todos estos días estamos haciendo calistenia y precalentamiento para cuando llegue el momento de reactivar nuestro inviolable derecho al bloqueo. Es que nosotros, señorita periodista, somos muy responsables cuando se trata de cumplir con la irresponsabilidad. Con el deber patriótico de perjudicar a la gente.
3: O sea, que se están preparando para el momento de reanudar sus protestas.
4: Exacto. Como se dice, nos estamos afilando. Estamos contando los días y las horas que faltan para meterle con todo. Y es demasiado.

0: El protagonista de esta nota que viene a continuación es un ciudadano que nos pidió no solicitarle su identificación. No le podemos reconocer porque lleva máscara, pasamontañas y lentes oscuros. Señor, por favor, ¿qué es lo que tiene que decirle a nuestra audiencia?
1: Está bien. Mire, yo soy un alto funcionario público. Vengo en representación de los ministros y viceministros del gobierno. Me han designado su portavoz para dar a conocer algo muy importante.
0: De acuerdo, le escuchamos.
1: Gracias. Queremos hacer saber a la ciudadanía que los ministros y viceministros nos hemos organizado en un sindicato.
0: ¿Un sindicato?
1: Así es. Un sindicato que nos represente y defienda nuestros intereses laborales. Queremos informar que estamos tramitando ya nuestra afiliación a la Central Obrera Boliviana.
0: ¿Quieren ser parte de la COB? ¿Por qué?
1: Lo que sucede es que nos sentimos totalmente desprotegidos y desamparados. El rato menos pensado nos despiden o nos renuncian. Por cualquier errorcito nos sacan. No hay caso de equivocarse. En algunos casos, tenemos que decir que nos vamos por razones personales o de salud. Y lo peor, nos despiden y no nos dan ni un centavo de indemnización.
0: Sin embargo, no son muchos los casos de ministros o viceministros despedidos.
1: Sí, pero es mejor prevenir que lamentar. Por eso queremos contar con el respaldo de una organización sindical como la COB. Vamos a conversar con el hermano Mario Argollo para que nos acepte.
0: Disculpe, señor alto funcionario. Digamos que la COB los incluya como afiliados. En caso de que la dirigencia COBista decida hacer paro, marchar o bloquear, ¿ustedes también lo harán?
1: Bueno, en ese caso... o sea, tenemos una propuesta para nuestro ente matriz. Nosotros acataríamos el paro, la marcha o el bloqueo, pero virtualmente.
0: ¿Virtualmente?
1: Claro. Es que ya es tiempo de actualizar los métodos de la lucha sindical. Tenemos que ponernos a tono con los adelantos tecnológicos. Es decir, el sindicato de ministros y viceministros le daría un nuevo aire, un cambio esencial en los métodos de defensa a la clase trabajadora. ¿O qué opina usted?
0: Disculpe, no podemos opinar al respecto. Gracias por su visita.

0: Nuestro enviado exclusivo toma contacto con uno de los protagonistas de la noticia. Adelante, por favor.
1: Gracias. Aquí desde el Chapare, el enviado especial del Noticiero Desiertos. El expresidente Evo Morales afirma que tiene algo trascendental para nuestra audiencia. Adelante, don Evo.
2: Muchas gracias, reporterito de insolencias. El pueblo tiene que saber lo que humildemente quiero transmitir. Ya estamos enterados de los aprestos oficialistas para incursionar en nuestro sagrado territorio del Chapare, con el propósito de detener al Evo.
1: ¿Y cómo es que sabe usted de esas actividades, don Evo?
2: Tenemos contactos. Nuestros informantes nos hacen saber que están preparando operativos para aprehender al Evo. Con ese objetivo lanzan cortinas de humo. Quieren distraer a la fiel guardia pretoriana del Evo. Eso ya lo sabemos.
1: Ajá. Bueno, ¿y es eso todo lo que quería decir, don Evo?
2: No, compañero, ratito. Esto más quiero decir. Sabemos que hay intrusos en el espacio aéreo del territorio chapareño. Son unos ovnis que observan los movimientos del Evo. Estamos informados que tienen el propósito de vigilar.
1: ¿Y cómo sabe usted todo eso?
2: Bueno, es que también tenemos extraterrestres infiltrados en esas naves espaciales. Son platos voladores que están al servicio de la derecha vendipatria. Pero ahí tenemos marcianos.

0: Manos leales a la causa del pueblo, compañero reportero. Y...
1: ¡Ah, qué increíble! Gracias por esa sorprendente información, don Evo.
2: Algo más en este noticiero de ciertos. Conversamos con el ministro de Defensa, Ernesto Justiniano. Ministro, le pedimos que nos explique, por favor, cómo es que en el Beni se bloqueó un camino, a pesar de la prohibición establecida por el estado de excepción aún vigente.
3: Con todo gusto. Lo que sucede es que los pobladores de la zona de Nueva Jerusalén y Ascensión de Guarayos decidieron bloquear pidiendo que se abrogue el decreto supremo 5676.
2: En efecto, eso es lo que sabemos. Sin embargo, no comprendemos cómo pudo hacerse ese bloqueo si en el país rige el estado de excepción.
3: Ah, es verdad. Nosotros también nos dimos cuenta de eso y resolvimos ir hasta ese puente denominado San Pablo para hacerles notar esa situación. Nos respondieron que si queremos que desbloqueen, primero abroguemos el decreto mencionado. Entonces, se les lanzó gases lacrimógenos y despejaron, pero posteriormente volvieron a bloquear.
2: Bueno, ¿y qué sucedió?
3: Tratamos de persuadirles de que levanten el bloqueo. Les explicamos que está prohibido. Nada. Les dijimos que esa actitud va contra la ley. Nada. Insistimos en que el bloqueo es ilegal. Nada. Les hicimos notar que eso no está bien. Nada. Les sugerimos que no nos provoquen, que nos podíamos enojar, y nada. Les dijimos que no sean malos, que despejen, nada. Les pedimos que por favor dejen pasar, nada. Que no sean malitos, que la gente se los va a hablar, nada. Que en la vida hay que portarse bien, nada. Les pedimos, les rogamos, les imploramos, les suplicamos. Nada. ¿Comprende ahora por qué siguió ese bloqueo?
2: Nada. Pero no se preocupe. Gracias.

0: La última nota de este servicio informativo. Brevemente conversamos con el ministro de Gobierno, Marco Antonio Oviedo. Ministro, ¿cómo le fue en la interpelación que le hicieron?
1: De maravillas. En dos quinolas les he convencido de que mi gestión es realmente maravillosa. He sacado buena nota. Algunos que querían censurarme no lo lograron. Ah, y le cuento una cosa, amigo periodista.
0: A ver, le escucho.
1: Le cuento que en la interpelación les he caído tan, pero tan simpático que quieren interpelarme nuevamente.
0: ¿Le harán otra interpelación?
1: Se imagina, quieren el reprise. Ya me siento como una estrella de rock, pero en fin, aceptaré nuevamente. Pero eso sí, con algunas condiciones.
0: Ajá, ¿qué condiciones serán?
1: Que esta vez se cobre la entrada. Es que no es así nomás, pues. Para encandilar al público hay que tener talento. Y antes de mí, que interpelen a otros para que sean teloneros. Es que hay que saber manejar bien la popularidad.
0: Claro, claro. Y ahora, ¿qué opina usted acerca del caso Cerimedo?
1: Ah, no pues, no sea usted aguafiestas. Tan lindo que estaba preparándome para mi carrera de interpelado recurrente, y me viene con el tal Cerimedo. No pues, y ahora que me doy cuenta, ¿quién es ese Cerimedo?
0: Perdón, ¿no sabe usted quién es Cerimedo?
1: No. Creo, sí. Creo que alguna vez escuché. Pero no, la verdad, no recuerdo mucho.
0: Ah, qué coincidencia. Casi lo mismo nos respondieron los otros ministros.
1: Sí, pues, a veces ocurre. Creo que le llaman amnesia colectiva, ¿no?
2: De este modo, ha sido usted informado de manera objetiva y veraz en esta producción exclusiva.
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2: Pero como siempre hay gente que cree la verdad, aclaramos. Este fue el noticiero de ciertos mentirosos.

Y ahora tomamos contacto con nuestra emisora afiliada Super Megatronic Galaxy Radio. Adelante, colegas.

0: Muchas gracias, gracias, gracias. Aquí comienza el espacio de los más importantes y urgentes avisos clasificados. Hola, hola, Yenicha.
1: Hola, Fiquicho. Abrimos este sector mencionando a nuestros auspiciadores.
0: Eso, eso. 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

álbum de las ofertas para que usted tome nota. El primer avisacho de hoy dice así. ¡Atención, señores importadores de repuestos para vehículos! Se les comunica que precisamos con suma urgencia un pedal de acelerador para el coche del gobierno. El que había parece que se ha perdido. Por eso el coche está parado. Hagan llegar sus ofertas a órgano ejecutivo del estado boliviano.com. Urgente, por favor.

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travesacho. ¡Atención! Ante amenazas de ampliación del estado de excepción, la Confederación de Bloqueadores y Ramas Anexas convoca a todos sus afiliados al gran ampliado de emergencia, que se llevará a cabo en el lugar acordado y a la hora que dijimos. Por razones de seguridad, no les hacemos recuerdo, pero ustedes ya saben.

atención a este superavisacho. Si alguien sabe dónde están las 32 maletas que hace un tiempo se perdieron en Birubiru, le ruego que no le avise a nadie, excepto a mí. Es que la gente no acaba de olvidarse del asunto y sigue fregoneando con la letanía esa de... ¿Dónde están las maletas? Si saben algo, me llaman pues. Ministro Marco Antonio Oviedo. Muchas gracias.

0: mensaje de hoy. Urgente, súper urgente. Se precisa nuevo asesor. El requisito es que solo sepa asesorar en la problemática gubernamental. Nada más. Necesito asesor. Nada más que asesor. Que no sea ambicioso. Que no mandonee a los ministros. Y sobre todo, que sea discreto. Que no se haga notar. Si reúnes esas condiciones, me llamas. Mi nombre es Rodrigo.
1: De este modo, hemos completado la lista de ofertas de la semana en estos avesachos clasificados.
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1: Gracias y hasta la próxima en
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0: Doc Doc, permisito, presidente, ¿se puede?
1: Es usted, señora Macacha, está bien, pase, pase nomás.
0: Ay, gracias, Rodriguito, no te voy a quitar mucho tiempo.
1: Está bien, doña Macacha, pero permítame una pregunta. ¿Cómo hace usted para llegar hasta mi despacho? ¿Cómo es que la dejan entrar?
0: ¡Ay, no hay problema! Simplemente les digo que soy tu asesora y me dejan nomás entrar.
1: ¿Así? No sé qué es lo que usted me está queriendo decir.
0: ¡Ay, no, no es nada, guaguay! Pero, ¿sabes? Un día de estos voy a pedir que me den una oficina al lado de tu despacho.
1: ¿De quién nomás aprende usted esas mañas?
0: Ah, pues no faltan los buenos ejemplos.
1: Realmente usted es una cajita de sorpresa, señora Macacha. No sé cómo se le ocurrió decir que es mi asesora.
0: Ay, es que decir que soy tu asesora me abre todas las puertas, Rodriguito. Apenas digo que tengo ese cargo, hubieras cómo me obedecen tus ministros. Temblando hacen lo que les pida.
1: No lo puedo creer. En algún momento voy a tener que hablar con ellos para poner en claro sus posibilidades y sus limitaciones.
0: Me parece bien, pero yo, como asesora, te voy a dar el libreto.
1: Perdón, pero ¿cómo dice?
0: ¿O no quieres que te lo haga el libreto?
1: No, está bien, doña Macacha, está bien.
0: ¡Ah!
1: Pero dígame una cosa, ¿a qué debo el honor de su visita en mi despacho?
0: Ah, te voy a decir. ¿Sabes qué pasa, guaguay? Resulta que escucho a la gente y me resisto a creer lo que dicen.
1: Ajá, ¿y qué es lo que dicen?
0: Te lo hablan, Rodriguito. Dicen cosas no muy gratas. No quisieras repetirlas.
1: Oh, pero no se preocupe. Y estoy curtido con tantas cosas que dicen de mí. Dígame, ¿qué es lo que escucho esta vez?
0: ¿Sabes? Dicen, sostienen, aseguran, reiteran y enfatizan que eres muy indeciso.
1: Un ratito, ¿cómo que soy qué?
0: Indeciso.
1: Yo indeciso, es lo que dicen de mí.
0: Así es. ¿Y cómo es? ¿Les vas a creer o no?
1: No sé.
0: ¿No sabes?
1: Es que no acabo de decidirme si creer o no creer que soy indeciso.
0: ¡Oh, Rodriguito! ¿Qué te pasa?
1: No, tranquila, doña Macacha. He tomado una decisión.
0: ¿Y cuál es tu decisión?
1: Esperar un poco antes de decidirme. Pero bueno, esa es una excepción. En asuntos políticos y administrativos, yo defino mi posición de inmediato. Si quiere, póngame a prueba.
0: ¡Ah, sí me gusta! A ver, por ejemplo, ¿vas a gestionar que se amplíe el estado de excepción?
1: Por supuesto que sí.
0: ¡Qué bien! Así tiene que ser, de inmediato. ¿Para qué esperar, no ve?
1: A ver, señora Macacha, espere un momento. No, pues, así no se puede. Usted me está presionando para que tome una decisión velozmente, a la apurada, rápidamente, a la tropatolondra.
0: O sea que
1: lo aconsejable es analizar, sopesar, meditar, estudiar, evaluar, comparar, calificar, considerar.
0: ¡Oh, ya, pues, de una vez!
1: Ya, está bien, ya me decidí.
0: ¡Ah, qué bien! ¿Cuál opción has elegido? ¿Vas a ampliar o no vas a ampliar?
1: He decidido hacer una consulta previa.
0: ¡Ay, Tatito! ¡No lo puedo creer! ¡En serio, no lo puedo creer!
1: ¡Oh, pero mujer de poca fe, tiene que creer!
0: ¿Sabes, Guaguay? Escúchame bien lo que te voy a decir. Ya demasiado tiempo has estado dudando. Tienes que tomar decisiones de una vez. Basta de postergar, de tanto aplazar las medidas. Vos te vas a aplazar.
1: Sí, creo que tiene razón. Necesitaba ese jalón de orejas. Haré lo que me sugiere, señora Macacha. Desde ahora tomaré decisiones ipso pucho.
0: Ojalá pues, Rodriguito. Voy a tratar de creerte. Ah, a propósito de creer, te cuento que me he enterado de algo que no solo me preocupa, sino que sobre todo me duele. ¿Sabes qué es?
1: No, por favor. Dígamelo usted.
0: Te cuento que hay mucha gente que ha escuchado tus promesas y tus explicaciones y ha tomado la decisión de no creerte.
1: ¿Así? Pero qué bien, excelente. Así tiene que ser. Hay que tomar decisiones rápidamente. Decisión, eso es lo primordial.
0: ¡Ay, qué bien! ¡Por fin!
1: Sí, por fin. Pero a ver, perdón. ¿Cómo dijo? Que decidieron no creerme. No, pues, a ver, un momentito. No hay que ser tan apurados. A ver, ¿por qué se corren?

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1: Son las 10 de la mañana con 55 minutos.
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0: Son las 11 de la mañana con 9 minutos.
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Amigos y amigos, hoy entre las 11 de la mañana con 32 minutos, 11:32 minutos. Gracias, como siempre, por estar en compañía de Wara Comunicaciones, Wara Communication, cadena radial de la integración. Y aquí estaremos hasta la 1 de la tarde para compartir música e información en esta jornada de domingo 30 de agosto, penúltimo día del mes de agosto 2026. Señores, a esta hora de la mañana la temperatura 30 grados centígrados acá en Montero, norte integrado. Gracias, como siempre, por estar en compañía de Wara Comunicaciones. Wara Communication, cadena radial de la integración, está como siempre con ustedes, compartiendo música y, por supuesto, información para que usted pueda pasar una mañana amena e informada junto a Wara Comunicaciones y su revista informativa Agenda Matinal.

Bien, amigos, un saludo fraterno a los yactamasis y ayagüeños norte potosinos que nos vamos a conscientir sintonía a través de la 91.5 Chachagua, norte potosí. Saludo fraterno a los yactamasis y ayagüeños norte potosinos. También saludamos a los amigos en Yapacaní, provincia de Chilo, 89.1. El miércoles estaremos por allá para hacer ajuste a los equipos junto a nuestro técnico Juan Carlos Centeno, un orreño con más de 30 años de experiencia en lo que es la electrónica, especializada en equipos de comunicación. Bien, ¿qué más tenemos, amigos? También queremos, por supuesto, saludar a nuestros amigos en San Julián, provincia de Ñuflo de Chávez, 90.7, San Julián, provincia de Ñuflo de Chávez, 90.7, un saludo fraterno a nuestros amigos en San Julián, y por supuesto Montero Norte Integrado, 103.9, y a la gente que nos sigue a través de nuestra página web y nuestras aplicaciones. Saludos fraternos en esta jornada de domingo 30 de agosto.

Bien, amigos y amigos, arrancamos con las principales noticias que tenemos a esta hora de la mañana en el periódico La Razón. Seguimos creciendo, usted tiene La Razón. Reforma a la Constitución, el cambio enfrenta límites legales y disputa política. La eventual reforma de la Constitución Política del Estado abrió el debate sobre la pertinencia o no de generar cambios estructurales. Seguimos, parlamentarios de Chile piden a la CIDH protección para Vélez tras ataque, dice. Nacional levanta bloqueo en la carretera Santa Cruz Beni tras acuerdo. Sociedad Clima, el gobierno dispone de bolivianos 167 millones para eventos adversos. Son las noticias importantes que nos trae a esta hora de la mañana el periódico La Razón. Seguimos creciendo. Usted tiene La Razón. Y en el ámbito de economía y empresa, ventas mineras auge enfrenta el reto de generar divisas y empleos. Menos del 9% de las ventas externas por minerales se convierten en un aporte real a la administración del Estado. Importante ese dato, ¿no? ¿Cuánto nos está ayudando la venta de nuestros recursos naturales? Que es de todos los bolivianos, no solo de nosotros los potosinos que están ahí, los yacimientos, sino de Bolivia, ¿no? Y tiene que beneficiar al país en general. Bueno, seguramente con algún énfasis más a estas zonas mineras, productores, para salir del subdesarrollo, del atraso. Pero como decía aquí, menos del 9% de las ventas externas por minerales se convierten en un aporte real a la administración del Estado. Seguimos. OFEP concluye diagnóstico y detecta más de 20 empresas críticas. Entre los hallazgos, Camacho mencionó que hay una deuda tributaria, dice, de estas empresas superior. Enseguida vamos a estar al detalle de esta noticia. El gobierno se compromete a abonar pagos atrasados y cisterneros suspenden paro después de una reunión con representantes estatales, dicen. Gobierno y cisterneros llegan a acuerdo, garantizan transporte combustible. ¿Qué más? Retoman bloqueo en la vía Santa Cruz Beni tras cuarto intermedio. Bueno, esto ya está medio atrasadito, esto es del 29, ¿no? Ahora ya han pasado, dice. ¿Qué más? Aquí no tenemos algo actualizado. Lo que decía, Cadetran advierte riesgo de más contrabando por ingreso de autos chutos, dice. Concabol rechaza el decreto 5676 y alerta pérdidas en la zafra.

Y bien, amigos, gracias, gracias. Seguimos, por supuesto, con más noticias. Nacional, Tribunal Supremo Electoral prevé unos 165 días para activar la reforma, dice. Góngora, el estado de excepción impide modificar la constitución política del Estado, dice también otra nota. ¿Quién será Góngora? No sé, vamos a ver enseguida. Justiniano y Yegüez se reúnen para levantar bloqueo en el puente San Pablo. Cerimedo ofreció su asesoría a varios candidatos en el 2025, entre ellos Dum, dice Jaime Dum. FAP aclara que militar detenido es del servicio pasivo. Tres aprendidos en desbloqueo serían cautelados, dice. Vélez afirma que tener documentos sobre YPFB, FELCN y documentos sobre YPFB y FELCN y anuncia que los entregará a la Fiscalía. ¿Qué más? La abogada mostró un chat en los que Cerimedo le pide devolver una bolsa con documentos y asegura que estos los respaldan, dice. Juez dispone de detención preventiva para Cerimedo en Chonchocoro. La Fiscalía inició el proceso a partir de las diligencias y allanamientos realizados en inmuebles vinculados al argentino. Crece respaldo a la Fiscalía para investigar caso Cerimedo. El caso Cerimedo estalló luego de una denuncia de Nadia Beller para los supuestos delitos en el país. Seguimos, amigos, con algunas noticias un poco pasaditas por acá. Tenemos, entregan viviendas sociales a 30 familias en Toro Toro, allá en Norte Potosí, ¿no? La Paz, Gobernación solicita información a la JAM para actuar contra minería ilegal. Gobierno prevé que nueva ley de educación esté lista a inicios del 2027. La ABC reporta rutas bloqueadas y desvíos y cortes este sábado. ¿Qué más tenemos, amigos? Bueno, son las noticias más o menos algo actualizadas, ¿no? Que nos trae el periódico La Razón en su versión digital a esta hora de la mañana, cuando son las 11:42.

Bien, amigos, vamos al desarrollo de algunas noticias que hemos comentado, como es venta de minerales y el auge enfrenta el reto de generar divisas y empleo. Menos del 9% de las ventas externas por mineral se convierten en un aporte real a la administración del Estado. Las exportaciones mineras registraron un crecimiento extraordinario durante el primer semestre, podrían alcanzar niveles históricos, impulsado principalmente por las elevadas cotizaciones internacionales de los minerales. Me decían por ahí que la libra fina de estaño está en $22, señores, ¿no? Así es, así que llegó en la época de Hernán Siles Suazo a $2 luego de haber estado en $7, señores. Esas cosas lo sabemos bien porque estábamos al tanto allá en nuestro distrito minero, sabíamos cómo eso afectaba el movimiento económico. Sin embargo, el desafío para el país no se limita a exportar más, sino a lograr una mayor parte de ese valor se transforme en divisas disponibles, inversión productiva y empleo. Los datos del Instituto Nacional de Estadística, INE, procesados por el Instituto Boliviano de Comercio Exterior, IPSE, muestran que las exportaciones mineras en Bolivia llegaron a 4.452 millones entre enero y junio, más que el gas casi, ¿no? De la gestión, un incremento del 91% en valor respecto al igual periodo. O sea, ¿y dónde está yendo esa plata? ¿Dónde está yendo? En Capacir, que se están dando tremenda fiesta, dice, ¿no? Paradójicamente, este salto vino acompañado de una caída del 12% del volumen exportado. Un fenómeno que el gerente general del IPSE, Gary Rodríguez, atribuye a un beneficio efecto precio, vale decir, a las altísimas cotizaciones internacionales de los minerales que están exportando el país este año, señaló el representante. El economista Fernando Romero coincide en que el incremento responde principalmente a la combinación de un precio favorable y una mayor valorización de los minerales como la plata, el oro, el zinc y el estaño, antes que a un aumento equivalente de la capacidad productiva nacional. Según su análisis, entre enero y julio de 2026, la extracción de minerales alcanzó 2.902.3 millones, 55% más que en el mismo periodo del 2025. La plata fue uno de los principales motores de la exportación, con 1.836 millones, mientras que el zinc llegó a 794 millones. El oro metálico alcanzó 1.086.5 millones y el estaño metálico, 275.4 millones de dólares. De acuerdo con Romero, el escenario internacional también favoreció al sector. Indicó que el Banco Mundial proyectó para esta gestión un incremento del 17% en los precios de los metales y minerales y 42% en los metales preciosos. A ello se sumó la demanda internacional creciente de minerales considerados estratégicos para la electrificación, la tecnología y el almacenamiento energético y la defensa. Para el analista minero Héctor Córdoba, uno de los principales problemas está precisamente en la diferencia entre el valor de las exportaciones y los recursos que efectivamente ingresan a la economía estatal. La exportación de minerales es muy importante, pero más en forma que en fondo. En realidad, el aporte verdadero del Estado es pequeño, indicó Córdoba. Según el análisis, la renta minera compuesta por impuestos, regalías y patentes representa menos del 9% del valor de los minerales exportados. Por ello, indicó, incluso ante un escenario de 10.000 millones en exportaciones, el aporte al Estado rondaría 900 millones. Además, esos recursos son recibidos principalmente en bolivianos y no directamente en dólares. Esta situación adquiere mayor importancia en el contexto en que Bolivia requiere divisas para financiar importaciones, atender obligaciones externas y sostener la liquidez de la economía. Córdoba identificó a Comibol como uno de los principales actores que en ese momento genera un ingreso directo de divisas debido a que su producción es exportada a través del Banco Central de Bolivia. En el caso de los operadores privados y cooperativas, el aporte del Estado se realiza principalmente mediante impuestos, regalías pagadas en bolivianos. En el caso del oro, representa una particularidad. De acuerdo a la ley 31503 y su reglamentación, se estableció mismos mecanismos los cuales las comercializadoras que pretenden exportar oro deben vender al Banco Central de Bolivia, prácticamente una cantidad equivalente al que buscan exportar. Córdoba consideró que esta medida permite al Banco Central de Bolivia adquirir el metal boliviano y posteriormente venderlo en el exterior para obtener dólares.

El analista planteó ampliar este mecanismo y como alternativa surgió que las empresas privadas que en este momento mantienen sus ingresos de exportación en cuentas en el extranjero depositen en el Banco Central una parte de los dólares que necesitan para cubrir sus gastos corrientes en Bolivia. A cambio pueden recibir bolivianos mediante un tipo de cambio preferencial. Entonces el Banco Central de Bolivia tendría un montón de millones de dólares sin afectar en absoluto a la economía de nadie. No necesita una ley nueva, va con un decreto para lograr esto, sostuvo. Otra propuesta planteada consiste en que los impuestos y regalías mineras puedan pagarse en dólares bajo este esquema. El Estado recibiría las divisas y posteriormente el Banco Central de Bolivia realiza las conversiones a bolivianos. Para Romero, convertir el actual ciclo favorable en crecimiento sostenible requiere aumentar la inversión en exploración, ampliación de operaciones, tecnología, energía, agua, transporte y logística. El motivo, según dijo, es que un incremento de las exportaciones, explicando únicamente por los precios internacionales, puede ser transitorio si no existe un aumento paralelo de las reservas y la producción.

Bien, amigos, seguimos con esta otra noticia. Dice, Concabol rechaza decreto 5676 y alerta pérdidas en la zafra. Dice, el sector requiere alrededor de 60 millones de litros de diésel al año para desarrollar sus actividades. El representante de la Comisión Nacional de Productores Cañeros de Bolivia, Concabol, Juan Carlos Rojas, ratificó el pedido de abrogación del decreto supremo 5676 sobre el precio diferenciado del precio del diésel, al considerar que la medida afecta al sector productivo y no resuelve los problemas de abastecimiento del combustible. Rojas señaló que el decreto establece precios diferenciados para el combustible y advirtió que esta situación favorece al mercado negro y la especulación. Según el dirigente, el litro de diésel llega a comercializarse hasta en 20 bolivianos en el mercado informal. Además, recordó que el sector cañero enfrenta dificultades para desarrollar la zafra debido a la falta de combustible y reiteró hasta el momento solo se alcanzó un aproximado del 40% de la zafra, situación que podría generar pérdidas para los productores si la lluvia se adelanta. Lo que necesitamos es certidumbre, certeza y reglas claras para todos, y no solamente para unos cuantos, afirmó Rojas.

Bien, hace rato decíamos, ¿quién es este Góngora? ¿Por qué es importante su opinión de Góngora? Dice, el estado de excepción tiene una duración de 90 días y terminará el 18 de septiembre, aunque algunos legisladores plantean ampliar la medida. El abogado constitucionalista Fabricio Góngora informó que la posibilidad de iniciar actualmente un proceso de reforma de la Constitución Política del Estado está jurídicamente impedida por la vigencia del estado de excepción declarado en Bolivia. El jurista explicó que el Decreto Supremo 5636 del 20 de junio del 2026 estableció el estado de excepción por conmoción interna en todo el territorio nacional durante 90 días. De acuerdo con ese plazo, la medida excepcional concluirá el 17 de septiembre de 2026, fecha a partir del cual podría analizarse la activación del proceso de reforma constitucional.

Bien, amigos, amigos, gracias por estar en compañía de Guara Comunicaciones, Guara Communication. Hoy hay actividades importantes acá en nuestra ciudad de Montero, relacionadas con lo que es el aniversario del municipio de Montero. En este momento se lleva adelante un desfile, así es, desfile, que nos informa el amigo Pablo César Arancibia. Nos dice hay mucho ruido ambiente para poder salir al aire a esta hora del mediodía, nos dice

Y bien, amigos, amigos, gracias, gracias. Quería aquí un ratito a ver el programa para hoy acá en nuestra ciudad de Montero. ¿Cuál son el programa de festejos que tenemos en homenaje a nuestro aniversario del municipio? El otro día nos mandó, ¿no?, el amigo de Carlos Paredes. Aquí está el cronograma de actividades. Domingo 30 de agosto, solemne misa de acción de gracia, TDU, ofrenda floral, monumento santo patrono, ceremonia Isa de las Banderas, esto era a las 9 de la mañana, desfile cívico a las 10:30, plaza principal 2 de diciembre. Ya tenemos esta hora, sigue el desfile, nos dicen. Y para esta noche está programado la serenata por el aniversario desde las 21 horas, plaza principal 2 de diciembre, señores. Ese es el panorama de las actividades. A esta hora de la mañana hay lo que se llama este desfile cívico en la plaza principal de nuestra ciudad de Montero. Mañana lunes 31, masas y horneados tradicionales, gastronomía tradicional, música ambiental folclórica y presentación de artistas desde las 13 horas en la plaza principal 2 de diciembre. ¿Y cuándo va a ser la actividad del Consejo Municipal, la sesión de honor que tiene que haber, donde se van a hacer reconocimientos a las personas más destacadas, que según algunos, ¿no?, que también tiene, por supuesto, su sesgo, ¿no? Bien, amigos, estas serían las actividades para hoy. En este momento hay desfile cívico en homenaje al aniversario de Montero en la plaza principal 2 de diciembre de nuestra ciudad de Montero.

Bien, amigos y amigos, gracias, gracias por estar en compañía de Huara Comunicaciones, Huara Communication, cadena radial de la integración y su revista informativa Agenda Matinal. Hoy, domingo 30 de agosto del año 2026. Aquí estamos, como siempre, firmes al pie del micrófono para echarle candela a las noticias y a la música, para que usted, como siempre, siga informado a través de Huara Comunicaciones.

Bien, amigos, amigos, aquí estamos para seguir repasando algunas noticias importantes a esta hora de la mañana. Así es, hoy domingo 30 de agosto, intentando también comunicarnos desde exteriores con algunos protagonistas de las noticias, ¿no? Bueno, aquí vamos a seguir repasando algunas noticias el día. Juez ordena 6 meses de detención preventiva para Cerimedo en Chonchocoro. El asesor presidencial deberá permanecer en un recinto penitenciario hasta la conclusión de la investigación. En la audiencia, Cerimedo dijo, negó haber dado órdenes a ministros.

Bien, amigos, amigos, aquí nuestro querido amigo profesor Efraín Ramos, con quien queríamos comentar un poco sobre cómo estuvo ayer la actividad de la entrada folclórica que hace 26 años llevan adelante la unidad educativa San José Obrero. Al parecer está en una reunión, ¿no? Nuestro querido profesor es una persona dinámica, hoy domingo podría estar sentado en su casa, tranquilo, como Tomás Coca viendo alguna película, pero hay alguna reunión, ahí vemos varias personas. No sé de qué reunión se trata, qué ambiente es este, vamos a ver enseguida.

Bien, nuestro querido amigo profesor Efraín Llamos, presidente de el Tribunal Sindical a nivel nacional del Magisterio Urbano, nos dice que se encuentra en una reunión de una conferencia nacional del Magisterio Urbano sobre algunos temas de la coyuntura política nacional y referida a su sector, me imagino, y que nos harán llegar más adelante las resoluciones, conclusiones que han arribado en este evento. Bueno, amigos, así estamos a esta hora de la mañana, como siempre, firmes al pie del micrófono para seguir compartiendo, comentando noticias y compartiendo música, por supuesto.

0: Bien, amigos, amigos, gracias, gracias por estar en compañía de Guara Comunicaciones. Guara Communications, seguimos repasando algunas importantes noticias que nos trae el periódico El Día, a esta hora de del mediodía, ya 12:09. Imputan a 3 personas aprehendidas durante intento de desbloqueo en el puente San Pablo. Pero a esta hora de la mañana vamos a saludar a nuestro querido amigo, un montereño de cepa, William Baca, una persona con amplia trayectoria en el ámbito de la gestión pública, tanto municipal, nacional. Fue diputado nacional, fue concejal municipal, también fue subgobernador y subprefecto, fue así que con amplia trayectoria, nuestro querido amigo William Baca. ¿Cómo está, querido ingeniero William Baca? Muy buenas tardes, adelante.
1: Gusto de saludarte, Tomás. ¿Cómo estás? ¿Cómo está tu familia? ¿Cómo está tu audiencia?
0: Gracias, ingeniero.
1: Me alegra que te hubieses acordado.
0: Nos acordamos siempre, querido ingeniero. No solo los amigos se acuerdan, dice, cuando los necesitas, sino siempre hay que estar atento. ¿Cómo están los amigos? ¿Cómo está esa salud, ingeniero William Baca? Las últimas veces que conversamos, usted nos decía, a pesar de que ya he pasado los 70, no me duele ni la uña entero, ¿no? ¿Cómo anda esa salud, querido ingeniero?
1: Está un poquito confrontando un problema, me dice el médico que es problema de estrés, es por la falta del ejercicio de la vida pública.
0: Ah, no, eso, pues, ¿ah? Ingeniero. Ahí dicen un problema, se llama la soledad del poder, dicen que hay, ¿no? Uno cuando a veces está en el cargo público, es una persona requerida, lo llaman, lo convocan, y una vez que ya no está, ya ni le llaman, nadie se acuerda. A veces se olvidan.
1: Dicen, no, sí. Me llaman nomás, viene la gente, inclusive intercambiamos algunas opiniones sobre las diferentes cosas que están pasando ahora, ¿no?
0: A nivel nacional, regional,
1: sí,
0: local, ¿no? Bueno, ingeniero, y hablando... Sí, adelante.
1: Hemos estado en todas esas, ¿no?
0: Conoce, ¿no? Pues van y dicen, el ingeniero sabe, tiene, siempre cuando habla uno con el ingeniero, algo interesante va a rescatar, dice, ¿no? Bueno, ingeniero William Baca, estamos hoy a 30 de agosto, hoy hay actividades que se vienen realizando por un aniversario más, 100 y tantos de nuestro municipio de Montero, ingeniero. Hoy en este momento hay un desfile cívico en la plaza principal, 2 de diciembre. ¿Qué nos puede comentar, querido ingeniero, sobre Montero, los retos, los avances y desafíos que tiene nuestra ciudad de Montero? Adelante, por favor.
1: A ver, yo le comento sin ninguna soberbia, porque no, eso no pasa por mi cabeza, ¿no? Lo que le digo es que Montero, ¿qué le voy a decir? Que el alcalde es un tipazo, que es una luz, que era lo que Montero necesitaba. No, pues, el porcentaje de aprobación nomás está en los resultados que obtuvo. Entonces tiene un 80% de la población en contra. Entonces, con una población que está bordeando ahí el 18-20%, no es porque eso es lo que Montero necesitaba. Para mí, o sea, si me vuelve a preguntar, yo le digo, es el peor alcalde que yo he visto en los últimos tiempos. ¿Ah? Entonces, ¿cómo va a ser lo que Montero necesita? Eso no es, pues no. Montero le va a tirar 10 años sin crecimiento, sin desarrollo, sin el mejoramiento de la infraestructura. ¿Qué quiere que le diga? Mire, yo le voy a decir algo. Hemos mejorado en tecnología, hemos mejorado en un montón de cosas. Sin embargo, ¿qué le quiero decir yo con relación a esto? Si usted se fija la estructura, y valdría la pena que usted se tire un tiempito, venga a la casa, nos sentemos a tomar un café, y ahí le voy a demostrar a usted y a su gente entendida en esto, ¿ya? Que cuando están hablando de, cuando están hablando, por ejemplo, de presupuesto, lo que hacen es lo que han hecho tradicionalmente, armar una estructura que responde a las disposiciones legales vigentes, es cierto, pero no se les pasa por la mente en lo más mínimo tratar de innovar algo que les permita ahorrar, por ejemplo, algunos recursos que vayan a generar disponibilidad para contrapartidas que puedan significar un ahorro para destinarlo a obras o a servicios que sean esenciales para la ciudad de Montero. Por eso le digo, esto no va a cambiar. ¿Usted cree que va a mejorar Montero a este ritmo? No va a mejorar. Y yo lo siento, ¿ah? Lo siento porque aquí yo vivo con mi familia completa, entonces me da pena, pues no.
0: Así es. Bueno, estimado ingeniero William Baca, yo viendo un poquito aquí en torno a la historia de Montero, dice, la fundación original, dice, 31 de agosto de 1854 como San Ramón de la Víbora, cambió de nombre y aceptó el nombre de Montero en 1912, dice, en honor al coronel Marceliano Montero. Entonces, en principio, aquí nuestra ciudad de Montero era conocido como San Ramón de la Víbora, querido ingeniero William Baca. Adelante.
1: Correcto. Inclusive coincidimos un poco con las fechas también. Más allá de algunas cositas que por ahí surgieron, que se robó a Santo Patrono, de que estaba en tal parte, ¿no? Ya es para decorar un poquito, ¿no? No, la realidad es esa, ¿ya? Llamaba San Ramón de la Víbora, ¿ya? Y después cambió a Montero por el coronel Marceliano.
0: Perfecto. Bueno, para la aclaración. Estamos con este dato histórico para que mucha gente por ahí ignora, y principalmente también para la gente que nos sintoniza allá en Llayago, Norte Potosí, en Yapacaní, San Julián. Eso es un poco el antecedente histórico, ¿no? En 1912, Montero ya se llama como Montero en honor al coronel Marceliano Montero. En 1854 se creó como San Ramón de la Víbora. Bien, ingeniero William Baca, si usted tuviera que hacer un análisis de los últimos cuantos, arranquemos en la década del 60, 70, 80, hablando 40 años, 60 años. En estos 60 años, ¿qué ha podido ver de lo más importante, los logros más importantes que ha tenido Montero y los desafíos inmediatos y más urgentes que tiene Montero, ingeniero William Baca?

no habían más escuelas aquí. Ya después vino la década del 60 y con la instalación del ingenio azucarero Guavirá, ahí por ejemplo ya viene un poco más de gente, inclusive vino gente del interior. Yo tengo, por ejemplo, familiares, o sea, tíos míos, casados con mis tías mujeres que eran preciosas, ¿ya? Se casaron un cochabambino que apellidaba Peredo con una, otro potosino que apellidaba Beltrán con otra. Ya empezaron a llegar gente del interior, porque esos que vinieron a capacitar, por ejemplo, en el programa Punto Cuarto, que fue que hoy es la Escuela Salesiana Muyurina, ya ese programa Punto Cuarto era el que preparaba a los técnicos para el montaje del ingenio. Entonces, por eso le digo, yo conozco gran parte de esto, de este proceso. Unos parientes míos trabajaron ahí en el programa. Ya, y ya al finalizar el programa, porque los norteamericanos, que fueron los que invirtieron con carácter de donación, ya el plan, ya ellos fueron los que construyeron el ingenio, que el ingenio es una donación también. Muyurina, o sea, el programa Punto Cuarto era parte de la donación del programa. El CIAT era parte de la donación del programa, porque ese se dedicaba al desarrollo y la investigación agropecuaria. Ya mientras Guavirá, por ejemplo, o el programa Punto Cuarto era el programa era la capacitación técnica para el ensamblaje del ingenio. Entonces, en esa época, pues, la gente que trabajaba, inclusive, era gente que trabajaba por amor al arte. Y mire, yo le voy a dar un ejemplo clarito. ¿Quién invirtió para la creación de la cooperativa de agua, por ejemplo, o de servicios públicos? ¿Ya? El gobierno norteamericano. Ellos vinieron, cavaron las zanjas, tendieron las tuberías, construyeron un tanque, ese tanque metálico que vendieron los ladrones, estos que estaban en la presidencia de la cooperativa, que lo vendieron por chatarra, y era una planta finísima esa, que nos ha durado más de 50 años, si quiere usted. ¿Ya? Y es el tiempo de vida útil promedio con el que calculan los proyectos de infraestructura de esta naturaleza. Entonces, ¿a qué no conocen nada, no? Vienen y hablan, y este desarrollo que ha logrado Montero, que lo ha borrado a pulmón, el tema de la pavimentación de Montero, por ejemplo, con las losetas, es esfuerzo propio. Ahí estaba el doctor Ricardo Hurtado, estaba por ahí don Domingo Colamarino, habían otros como don Toto Méndez,

0: Y a mucha gente en realidad se forzó ahí, los transportistas se pusieron de acuerdo el 21 de mayo, por ejemplo, para cobrar un boliviano pro loseta, ¿ya? Y ficha por ficha, al final se fue juntando y se fue construyendo. Fíjense porque no son cuatro cuadras las que se pavimentaron, ¿ah? Entonces, Montero reaccionó para buscar solución a sus problemas con su propia gente. Y esa gente no era solo, le estoy diciendo yo, los montereños que fuimos nacidos y criados aquí. No, porque habían altos collas que llegaron aquí, unos con el plan Bohan, por este tema de la capacitación en lo que hoy es muy urina, sino que ya empezaron a venir otra gente que vino a prepararse, ya vinieron a prepararse por el montaje del ingenio, ya, y eso también se quedaron a trabajar en el ingenio azucarero Guavirá. Usted consulte, inclusive hay una comunidad de vallegrandinos, por ejemplo, y de cochabambinos vinieron a radicar, se quedaron aquí, esas familias, por ejemplo, son parte ya de la realidad nuestra. Entonces, ¿qué le quiero decir? Este es un pueblo hermoso.
1: Ingeniero William Baca, usted lo que comentó tiene que ver con algo importante que dice, ¿no? O sea, ¿cuál es la ecuación para que una ciudad desarrolle? Uno es desarrollo económico, infraestructura, capital humano, buena gestión, planificación territorial, calidad ambiental. Usted nos ha hablado. ¿Cómo comenzó Montero? Dice, ¿no? Una ciudad, el norte integrado, una ciudad, ahora se define como agroindustrial, comienza con el ingenio azucarero, es un hito importante, ¿no? Que marca un antes y un después en lo que va a ser Montero. Después hablamos de la infraestructura. Usted nos está hablando cómo se creó la cooperativa, el tema de infraestructura. Estamos hablando de capital humano cuando usted nos dice cómo se creó Muyurina, otros centros para capacitar el recurso humano, ¿no? Y bueno, donde sí tenemos muchos problemas en una gestión pública acertada, ¿no? Entonces, recuerdo yo en mi niñez, allá en mi natal Yayagua, venían camiones o traían gente de allá, de Yayagua al norte, Potosí, todas esas zonas, gente aquí al oriente para la cosecha de algodón, para la zafra, ¿no? Y así vinieron muchos, otros terminaban las zafras, se tornaban, pero algunos se enamoraban del lugar y se quedaban. Entonces, Montero era el norte integrado era una región que atraía a la gente buscando nuevas oportunidades, una nueva oportunidad para desarrollar en lo personal, etcétera. Entonces, esta era la característica, pero que ahora al parecer ha dejado de ser. Ya Montero no se ha vuelto, ya no es una ciudad atractiva, está mitad a mitad. Como llegan, también se van de Montero. ¿Qué nos puede decir, ingeniero William Baca? Adelante.
0: Por eso cuando yo empezaba, le decía, solamente había dos escuelas. Después vinieron los salesianos cuando le transfieren ya esto del programa Punto Cuarto a los salesianos y se lo dan a ellos por una disputa que había entre los marinoles y los metodistas. Inclusive los metodistas construyeron el Instituto Rural Metodista. En ese colegio, yo el primer año de secundaria, yo estuve estudiando ahí becado por ellos. Ya, claro, yo era semi-interno, pero también habían internos. Los de Okinawa, por ejemplo, los japoneses de Okinawa, los jovencitos, venían a estudiar al Colegio Muyurina, y los de San Juan, San Juan de Yapacaní, esos japoneses venían al metodista, ¿ya? Y le digo porque ahí había una diferencia entre ellos, porque unos llegaron de huida de la guerra, y los otros llegaron por una migración forzada después de la guerra, ¿no? De la Segunda Guerra Mundial. Bueno, hay sus cosas, pues, ahí, ¿no? Pero, ¿qué es lo que le quiero decir yo a usted? Mire, Montero, ya producía azúcar antes que yo naciera. Yo todavía, en chico, he sido parte de... Yo vivía en el Cidral. Y allá en el Cidral teníamos casa de paila. Allá fabricábamos melaza para la destilería de aquí de cerca de Guarnes, ¿cómo se llama? Barrera, ¿ya? Ahí fabricaban alcohol, y el azúcar la hacíamos en Gorma y la llevábamos a Santa Cruz en carretón, para que usted lo sepa. No habían movilidad. Los primeros camiones que me acuerdo, llegó un internacional que era americano, ¿ya? Después llegaron unos forcitos o for 4, le decían, oiga, pero aquí, por eso le digo, los que vivíamos aquí y los que llegaron, todos llegaban con hambre de trabajar, de cambiar su vida, ¿no? De hacer que la familia prospere, pero también que prospere, pues, la comunidad. Si Montero no era la capital del Cantón Vivosi, la capital del Cantón Vivosi, del cual nosotros fuimos parte, era Saavedra, ¿ya? Después, cuando se crea la provincia Obispo Santo Esteban, ya ahí nosotros entramos a jugarnos el rol de capital de la primera sección municipal de la provincia Obispo Santo Esteban, pero además ya éramos la capital del norte integrado, ¿ya? Porque ya la cercanía con Santa Cruz, la cercanía con mismo Portachuelo, que era nuestro origen, porque nosotros en la provincia Vivosi, el cantón Vivosi, era parte de la provincia Sara. O sea que cuando dicen los guarneños, ustedes los montareños eran guarneños, sí, pero antes fuimos portachueleños, pues. Y fíjese usted la conexión que hay entre las familias tradicionales de Montero, cuál es la ligación que tiene con Portachuelo o con las familias portachueleñas, ¿no? Entonces, yo lamento tener que decirle, para finalizar, querido Tomás, la gente de Montero es gente buena. Lamentablemente algunos que llegaron son malos y son pésimos. Uno de ellos es su alcalde, ¿ya? Vino a destruir más bien esta hermosa ciudad, ¿eh? Pero bueno, todo pueblo tiene que finalmente reflexionar sobre este tema y darse cuenta que fuimos culpables de haberlo adoptado a este pobre cretino, ¿no?
1: Bien. Bueno, querido amigo William Baca, un placer saludarle, y siempre uno aprende mucho hablando con William Baca por los años, la experiencia. Gracias. De la vida. Y bueno, hoy que mañana celebramos 172 aniversario de Montero, un saludo entonces a los montereños que han nacido en esta tierra, viven en esta tierra, y a los no montereños que han llegado y han tomado la decisión de vivir en esta tierra montereña.
0: De saludos, quedarse.
1: De quedarse, así es.
0: Así es.
1: Yo llevo ya 25 años, ingeniero, acá en Montero, echándole candela. Saludos fraternos, ingeniero. Bueno. Hasta un próximo contacto.
0: Escúcheme, Tomás. Primero que uno de los que he dado aquí ya es usted. usted y su familia. Hay hartos que vinieron y se quedaron, hay hartos que han trabajado duro por sus familias y por Montero, pero los que vinieron a trabajar, vinieron bien, lo han hecho bien. Usted sabe que yo lo estimo mucho, es más, yo soy soldado boliviano, no se brinda ni se excusa. De todas maneras, cuando guste, le vuelvo a repetir, venga, conversemos, traiga a su gente que trabaja con usted y le voy a dar desastre de un sinnúmero de cosas que se hicieron bien aquí en Montero. De los malos muy poco me refiero, pero de los malos actuales tengo que referirme nomás porque lo están haciendo pelota este pueblo.
1: Bien. Gracias, ingeniero. Lo tenemos presente, ya lo estamos avisando, que es rato nos acercamos allá.
0: Un saludo a su audiencia y a los montereños, felicidades.
1: Perfecto, importante eso. Gracias, ingeniero. Hasta un próximo contacto.
0: Ya. Listo.

Bien, amigos, amigos, así hemos conversado con el ingeniero William Bach, un montereño nacido, criado y malcriado, dice, acá en Montero, y hoy ya a sus 73 años, todavía con mucha lucidez, mucha salud física, compartiendo con nosotros, y seguramente tendremos todavía a William Bach por muchos años más, para compartir al estilo que él tiene, directo, franco, él no se guarda mucho los calificativos, sin eufemismos, directo, con volapié, dice, ¿no? Bueno, queridos amigos, vamos a ver si tenemos la posibilidad de saludar también a nuestro querido amigo Cristian Rodríguez. Cristian Rodríguez, 40 años creo tiene. Él es también, ya él casi creció acá, ¿no? Él es como mi hija. Mi hija llegó aquí al lado del Oriente a los 6 años. Ella nació en Yallagua, Potosí, pero ya no tiene muchos recuerdos como yo, ¿no? Yo me desespero de mi fiesta, mi gente, mis mejores recuerdos tal vez de mis años de niñez, adolescencia, juveniles. Están allá, pero aquí llevamos también 25 años como si nada y otro tiempo vagando por otras latitudes. Y así estamos, y hoy acá compartiendo con los montereños y montereñas, nacidos y no nacidos acá en esta tierra. Bien, amigos, bueno, vamos a luego seguramente, si tenemos la posibilidad de hablar con nuestro amigo Cristian, nos comenta internamente, dice así, ya te voy a contar el desastre, para no decir la palabra que dice así, en el desfile. Parece que hay problemas en el desfile, un avaspecto. Bien, amigos, aquí nos imputan a 3 personas aprehendidas durante el intento de desbloqueo en el puente San Pablo. Tiene que ser así, si no, no. Cualquiera va a bloquear el rato que le dé la gana, ¿no? 3 personas aprehendidas durante el operativo fallido del desbloqueo en el puente San Pablo, carretera Santa Cristina, serán apuestas ante un juez cautelar en la capital beliana. Este sábado se conoció que el Ministerio Público investiga a Lucio R.C., Edwin C.C., Alfredo G.C. por la presunta comisión de los delitos de instigación pública, delinquir, destrucción y deterioro de bienes del Estado, atentado contra la seguridad de los medios de transporte y atentado contra la seguridad de los servicios públicos. La denuncia fue interpuesta de oficio y los hechos están previstos y sancionados en los artículos 130, 233, 223, 213, 214 del Código Penal, de acuerdo al documento de imputación a la que accedió Unitel. Según la investigación, los 3 implicados habrían participado en acciones de bloqueo y daños en el puente San Pablo, afectando la transitabilidad y la prestación de servicios públicos en la zona. ¿Y qué más tenemos hasta ahora, amigos y amigos? Alcaldía reinicia limpieza en canales de drenaje y prevé concluir en el 100% hasta noviembre, dice. Esa sería alguna noticia. Por acá, ¿qué más tenemos? Política, hace 19 horas fue subida esta nota, presentan el proyecto de ley para crear el Día Nacional de la Chicha y el Chicharrón, señores. ¿Qué les parece? La chicha y el chicharrón. El proyecto de ley también plantea declarar al departamento de Cochabamba como la sede nacional de la gastronomía boliviana en reconocimiento a su tradición culinaria y al vínculo histórico y cultural que mantiene con la producción del consumo de chicha y chicharrón. Un casquito, dicen por allá, creo, ¿no? Bueno, así están las noticias en el ámbito político, economía. Cisterneros suspenden el paro tras acuerdo con gobierno por pagos pendientes. Transportistas anuncian posibles movilizaciones tras el fin del estado de excepción por combustible y carreteras, dice. Hoy nos visitó nuestro querido amigo Zenón Flores León. Zenón Flores llegó también los años 60, dice, cuando Montero eran de la plaza 2 cuadras a cada lado, dice, ¿no? Así es. Nuestro amigo Carlos Ortega, con quien nos hemos distanciado un poquito por ser un poco, somos críticos con la gestión pública, por supuesto, para eso estamos, no estamos aquí, como dice el Amazúa, Amayunco, ¿no? No somos yuncos, ¿no? Chupamedias, dicen también, ¿no? Nosotros hemos visto que ha habido muchos asesores en el tema del desayuno escolar, principalmente en esa secretaría, y lo hemos manifestado. Tal vez nuestro amigo Carlos Ortega no lo ha tomado en el sentido positivo, ¿no? Sino más negativo, pero bueno. No tenemos nada personal con él y lo seguimos considerando un amigo. Nos comentaba que llegó en los 90 y Montero era solo el primer anillo, ¿no? Y bueno, ahora creció que uno no reconoce Montero, cuarto anillo. Cuando uno va, se encuentra con lugares que uno dice, pero no había esto, ¿qué ando ha pasado, no? Por ejemplo, yo nada más aquí que vivo en el barrio 24, todo esto que es nuevo, amanecer 25 de enero, todo eso no había, era pampa, era un cañaveral. Y se han entrado la gente y todo. Y mira, ahora ya están llenos de casas, todo así.

no hay la más mínima injerencia, no hay la más mínima intención de interferir en absolutamente nada. Seribedo asegura que su relación con Paz era de amistad y niega injerencia en el gobierno. No he influido en decisiones, no he tomado decisiones, no he contratado personal, no he despedido personal, no he despedido ministros, dijo el estratega político durante la audiencia por enriquecimiento ilícito. Seribedo. Accidente en carretera Oruro-Pisiga deja 4 fallecidos y 9 heridos. El hecho de tránsito ocurrió a las 20:30 del viernes en inmediaciones del puente español e involucró a 3 vehículos, una camioneta, una vagoneta y un minibús. San Julián anuncia bloqueo para el miércoles contra el decreto del ajuste del 10 y con bloqueo lo van a resolver. No hay solución, señores. Tenemos que liberar los precios del combustible al mercado internacional. Mientras tanto, no va a haber por falta de plata y por contrabando. Así que basta de sentirse los meromeros, ¿no? Porque nos da las ganas, o como dirían los cubanos, porque me sale de los cojones, yo bloqueo y punto, ¿no? Ya no se puede así, señores. No se puede más. Bien, amigos, ¿qué más? ¿Qué más tenemos? Bueno, serían las principales noticias que tenemos acá en el periódico El Día. ¿Y qué dice el Penoco? El puñal envenenado. Vamos a ver al Penoco.

Bien, bien amigos, que tenemos aquí algunos titulares. Dice, el síndrome de yo no conozco y bola de cebo. Dice, ¿cómo ganarle al golpe? Dice, bueno, esto dice José Rafael Vilar. El síndrome de yo no conozco y bola de cebo. Por acá, Humberto Bacaflor Galán dice, ¿cómo ganarle al golpe? Y Francesco Zarati, Bolivia y el Vaticano, desde la simbiosis a las relaciones plenas, 1877-1925, dice. Rodrigo Paz no quiere gobernar, dice la editorial del periódico El Día. En el peor momento de su mandato presidencial, Rodrigo Paz decidió no dar la cara, después de 10 días de silencio frente a un escándalo de proporciones mayúsculas, dice. Y el Penoco, bajo el Penoco, dice, del dicho al hecho. Presidente Paz advierte que quienes intenten destrozar la democracia terminarán en la cárcel. El tono suena firme, decidido, inclusive severo. Sin embargo, en política también conviene escuchar la sabiduría popular, porque los refranes suelen condensar más verdad que muchos discursos. Y hay dos que hoy parecen inevitables. Guerra anunciada no mata moros y perro que ladra no muerde. Durante semanas el mandatario ha acusado de golpistas a quienes convulsionan al país, ha advertido con desbloqueos, ha dejado entrever la posibilidad de sacar policías a las calles y ha prometido restablecer el orden. Pero las amenazas repetidas una y otra vez han terminado perdiendo fuerza ante la ausencia de acciones concretas. Mientras tanto, los bloqueos continúan, las marchas avanzan y la sensación de autoridad se desgasta. La democracia ciertamente debe defenderse, pero también necesita coherencia, porque cuando la firmeza solo se expresa en declaraciones y no en decisiones, el mensaje corre el riesgo de convertirse en simple eco retórico frente a quienes desafían abiertamente al Estado.

En el gobierno, ¿cómo ganarle al golpe? Dice Humberto Bacaflor. En el gobierno hay más dudas de las conocidas sobre cómo gobernar y se refiere de manera cómo se puede evitar el golpe anunciado desde el Chapare para octubre. Unos ministros de los que todavía quedan creen que ampliar el estado de excepción postergaría el golpe. ¿Saben esos ministros que el dueño del Chapare ha dispuesto todo para que los bloqueos comiencen al día siguiente que termine la actual excepción? Exactamente, el día de la primavera, de la juventud, el amor, el 21 de septiembre. Ampliar la vigencia de esta medida le daría 3 meses más de vida al gobierno, hasta que el 21 de diciembre, 3 días antes de Navidad, cuando llegue el niño Manuelito. Pero desde el Estado Mayor del Chapare aseguran que el estado de excepción no le garantiza nada al gobierno, dicen.

Tenemos una, hemos conversado internamente con el ingeniero William Baca, nos dice, me olvidé algunos datos y un dato importante, me dice, la primera radio que hubo acá en Montero salió a mediados del 60 con los hermanos Arteaga Ríos, Justo y Humberto, nos dice, y también nos habla de Vergara, Justo Vergara, dice, también uno de los pioneros en el tema de la producción radiofónica, señores, así que ese dato importante también, ¿no? Y un dato importante que hay que tomar en cuenta pensando en la historia de Montero es el cambio de la producción artesanal a la producción industrial de los derivados de la caña, como principalmente el azúcar y el alcohol. Y me hablaba de Santa Cecilia, ¿no? la empresa que elaboraba alcohol, Santa Cecilia. Y esto me trae recuerdo otra vez a mi natal Yayago, porque allá el consumo de alcohol era altísimo. Uno se compraba, le llamábamos uno la Biblia, porque, o el ladrillo, por el tamañito que tenía de un litro. Había el otro, el Yamacunca, era un larguito que tenía 5 litros. Y bueno, entre ellos muy famoso el alcohol Santa Cecilia, ¿no? Bien, amigos, estábamos leyendo este artículo de opinión de Humberto Baca Flor. El gobierno no hay dudas de. En el gobierno hay más dudas de las conocidas sobre cómo gobernar, y se refiere a la manera de cómo se puede evitar el golpe anunciado desde el Chapare para octubre. Unos ministros de los que todavía quedan creen que ampliar el estado de excepción postergaría el golpe. ¿Saben esos ministros que el dueño del Chapare ha dispuesto todo para que los bloqueos comiencen al día siguiente de que termine la actual excepción, exactamente el día de la primavera, de la juventud, del amor y el 21 de septiembre. Ampliar la vigencia de esta medida le daría 3 meses más de vida al gobierno hasta el 21 de diciembre, 3 días antes de la Navidad cuando llega el niño Manuelito. Pero desde el Estado Mayor del Chapare aseguran que el estado de excepción no les garantiza nada al gobierno. Pone el ejemplo, como ejemplo, los bloqueos que hacen en Beni por el asunto del diésel. Y la oposición, esa que se mueve en 9 meses, no le preguntó al gobierno por los presos políticos. Dice que la administración de Rodrigo Paz no tiene los medios para controlar el país ni para gobernarlos. No olvidemos que esta medida se llamaba estado de sitio, pero se la cambió de nombre porque el último de ellos fue diputado por Hugo Banzer y comprobó que en efecto el Estado boliviano no controla ni la policía ni el ejército. Y eso ha empeorado desde entonces, como se observa ahora cuando se está claro, patéticamente claro, que en el territorio boliviano hay amplias regiones que han salido de su soberanía, precisamente porque el ejército no ejerce sus funciones. Es desde una de esas regiones que emana ahora la instrucción para asfixiar al gobierno de la República Vecina de Bolivia hasta lograr que el presidente renuncie o sea colgado. Para evitar estos desenlaces dramáticos, el gobierno debe hacer todo lo necesario para fortalecer su defensa a tal punto que pueda derrotar al enemigo y extraditarlo. Para que eso sea posible, acaba de crearse un organismo regional con un nombre muy extraño, A3C, la abreviatura de la Coalición de las Américas contra los Carteles, una iniciativa que por supuesto ha sido enviada a toda la región desde Washington, o más precisamente desde el Pentágono. El presidente tiene por lo tanto la posibilidad de ganar esa partida con un apagaluz, porque sumándose a esa iniciativa recuperaría los territorios controlados por los narcos y el mandarín, y mandaría, dice, al dueño del Chapare a una muy merecida cárcel, dice Humberto Baca Flor. Bien, amigos, así están las noticias a esta hora, cuando son las 12:55. Hoy hablábamos hace rato también del tema de la minería. Bueno, entre la conversación interna que teníamos con el ingeniero William Baca, hablaba, ¿no?, de cómo ese momento de ese salto histórico de la producción artesanal a la producción industrial de azúcar y sus derivados, ¿no?, como el alcohol, etcétera. Entonces, hay un cambio aquí en Montero, ¿no?, de estas familias tradicionales montereñas, como nos dice el ingeniero William Baca. Nosotros vivíamos en el Sidral y producíamos en pailas todavía el azúcar, etcétera, ¿no?, y llevábamos en carretón hasta Santa Cruz, señores. Así era la vida hace 60 años acá en Montero.

Bien, amigos, quería llamar a mi amigo Raúl Torres, más conocido como Gorbachov, para hablar un poco de la minería. Como dice aquí, esta nota que estaba revisando, dice así. Primero, dice, panorama actual permite identificar tres grandes tendencias. Dice, primero, Bolivia está entrando en un periodo en que el oro y la plata tienen un peso creciente en la generación de divisas. Segundo, el zinc continúa siendo un pilar fundamental, aunque con un crecimiento mucho más moderado. Tercero, el estaño mantiene importancia estratégica, pero su desempeño dependerá cada vez más de la capacidad de aumentar producción, recuperar volúmenes exportables. Lo más importante es que el auge de precios está ocultando parcialmente problemas estructurales de la minería boliviana: productividad, inversión, reservas, tecnologías, recuperación metalúrgica, costos, informalidad y capacidad para transformar minerales en productos con mayor valor agregado. Para Bolivia, por tanto, el 2026 puede convertirse en un año excepcional para la minería, pero la pregunta económica fundamental es cuánto de esta bonanza de precios se convertirá en mayores ingresos fiscales, inversión, empleo formal y reservas internacionales. ¿Qué les parece? Miren, parecía que la minería estaba muerta, pero no estaba muerta, señores. Hoy día es el mayor rubro de exportación que estamos teniendo. Por eso un alcalde Potsin por ahí decía, ¿no? El 50-50 tiene que tocarnos más, porque somos nosotros los que estamos poniendo más plata. No es la agroindustria cruceña. No se equivoquen, Amapantaicho. Estoy esperando un regalo, sí, que el próximo domingo probablemente me va a llegar. No probablemente, yo creo, porque ya está hecha la compra, sí. Es un traductor, sí. Es un traductor en tiempo real. Así que yo, si hablo en español y le pongo en ruso, vamos a traducir inmediatamente. Don't forget, ama con caicho. No, en quechua todavía no hay problema en quechua, pero sí hay en ruso, en inglés, italiano. Así que vamos a ampliar nuestro lenguaje, señores, con ese traductor que ya está de camino de España a Bolivia.

0: Gracias, amigos. Thank you very much. Gracias por estar en compañía de Guara Comunicaciones. Guara Communication, cadena radial de la integración y su revista informativa, agenda matinal, como siempre. De lunes a domingo, no hay tregua, no hay pausa, a no ser que viajemos, tengamos alguna cosa muy, muy urgente. De lo contrario, aquí estamos siempre para compartir con usted música y, por supuesto, información. Queremos saludar cuando son la 1:00 p.m. con un minuto a nuestro querido amigo Raúl Torres Sinaldi, conocido cariñosamente por los amigos como Gorbachev. Querido Raúl, muy buenas tardes. ¿Cómo está usted? Adelante.
1: Tomás, buenas tardes. Adelante, Tomás.
0: Bueno, en principio, ayer veía por Facebook que hace 3 años ya se fue nuestro querido amigo Edgar Lima Torres, señores. Usted no sé si ha tenido la posibilidad de ver por Facebook la publicación. Hace 3 años se fue nuestro amigo Edgar Lima Torres. Hoy nos sintonizan allá en Yayagua muchos porque Edgar Lima pasó casi los últimos años, los últimos casi llegó a Yayagua en 1985-86 y se fue solo con la muerte, ¿no? Se hizo más yayagüeño que nosotros, querido Raúl Torres. Adelante.
1: Así es, Tomás. Bueno, nuestro amigo Edgar, bueno, llegó pues juntamente con el doctor Isaac Sandoval Rodríguez, porque vinieron todo un equipo cuando ya comenzó ya a funcionar la Universidad Nacional del siglo XX. Era docente y director de formación política sindical, ya desde comenzó posteriormente después de la universidad, con el apoyo de nosotros, Tomás. Nosotros tenemos que apoyarlo en su campaña frente a otros candidatos. Adelante, Tomás.
0: Correcto, querido amigo. Si recordamos la historia de la universidad siglo XX, hay mucho que contar, ¿no? Raúl Torres, este servidor, hemos sido fundadores de la universidad, así que conocemos la historia de cómo comenzó aquella universidad y conocemos a los protagonistas de aquella historia. Y bueno, también hemos sido parte de los protagonistas de aquella historia, ¿no? Raúl Torres fue ejecutivo de la FUL, en fin, mucha historia por contar. Bueno, le decía esto un poquito para recordar a nuestro querido amigo Edgar Lima, ¿no? Dicen que los amigos no se mueren mientras los recordemos, así que nuestro amigo Edgar Lima, aunque ya no esté con nosotros, pero sus recuerdos, las vivencias que hemos tenido, la oportunidad de haber compartido algunas ideas políticas, haber sido parte de algunas luchas, así que sigamos recordándolo. Bueno, querido Saúl, hoy me llamó algo la atención. Ventas mineras, el auge enfrenta el reto de generar divisas y empleo. Dice, se han disparado los precios de los minerales, cuando a veces aquí en el oriente dicen, no, nosotros somos el motor económico, nosotros generamos la plata. Y sigue siendo la minería. Por acá veía un artículo que habla así, ¿no? De el caso de la minería, cómo se ha disparado el auge de la minería, querido amigo Saúl. Al respecto, por ahí me decían que el estaño está en $22, creo, dice que está en $22, creo que está la libra fina de estaño, nos decían. Usted que ex minero, ex dirigente del FENCOMIN, Federación de Cooperativas Mineras, ¿cómo usted está al tanto del tema? Adelante, Raúl.
1: Bueno, Tomás, es que tú sabes que los recursos naturales como el estaño, el wolfram y todos los minerales tienden pues a subir y a bajar. También en la historia nos ha enseñado lo siguiente. ¿Por qué ocurre de lo que ha habido la relocalización? Por los bajos precios de los minerales, por las pérdidas en Comibol, y eso se ha mantenido por largo tiempo. Eso asemeja hasta el 2002. El 2002 ya las cooperativas y los mineros chicos teníamos que vender nuestro mineral a bajo precio, pero también de alguna otra manera había como una especie de subsidio, ¿ya? Y a partir del 2004-2005 ya comienza a haber la elevación de los precios de los minerales. No te olvides que en momentos difíciles, momentos muy difíciles, cuando el mineral estaba bajo, no había ese conflicto donde las comunidades tomaban las minas, ni el oro, nada, porque el precio estaba bajo. Muy pocos arriesgaban, digamos, a querer ser mineros. De eso se ha ido cooperativizando en el norte potosí, en el resto del país. Las cooperativas han salvado y han trabajado en momentos difíciles cuando el precio del mineral ni siquiera estaba en un dólar. A veces no alcanzaba ni para la coca. ¿Ya? El wolfram no tenía precio.
0: No tenía valor. No tenía valor. Bueno, querido Saúl.
1: No tenía valor.
0: Ahora, ¿ya? A ver, le doy unas pautitas, querido Saúl, unos pie de gallos para que usted hable con más propiedad, con más firmeza. Aquí estoy viendo precio de la libra fina de estaño en 1985. Pues el precio promedio anual de la libra fina de estaño en 1985 se situó alrededor del 5,54 dólares estadounidenses antes de sufrir el histórico desplome de octubre de ese año, que llevó a los valores a caer por debajo de los 2.5 dólares en 1986. 1986 estamos con la relocalización. Y ayer creo que se recordó los 41 años del 21060, ¿no? Y los que más fuimos afectados fuimos los mineros, los trabajadores de las comiboles que fueron despedidos. Entonces decía yo, ha habido una especie de desgracia el gobierno de Siles, que bajaron los minerales, el precio de nuestra principal materia de exportación, como es el estaño, ¿no? En ese entonces. Y segundo, tuvimos la sequía de 1983 también, ¿no? Y ahora veo cuánto está la libra fina actualmente, ahora de acuerdo al último dato. Dice, el precio oficial de referencia de la libra fina de estaño en Bolivia es de 25,35 dólares estadounidenses, según un reporte quincenal del Servicio Nacional de Registro y Comercialización de Minerales Metales. Me decía el otro día un amigo, oye, ¿te acuerdas que el quintal de estaño aquí compraron 1,000, 2,000 bolivianos, ahora está 20,000, no sé qué me decía? O sea que hoy, en este momento la explotación de estaño está altamente rentable, querido Raúl Torres. Adelante.
1: Así es, Tomás. Mira, tú ya has hecho las referencias de los precios de estaño desde los años 80, pero no te olvides que los norteamericanos sacaron sus reservas, que ya en épocas de Patiño le hemos vendido bien barato, le hemos regalado
0: aliados, como socio, pequeños, como aliados de la guerra, éramos los aliados.
1: Aliados ya de la guerra, ¿ya? Y eso ha estocado y ha sacado ese submineral para que bajen los precios ya en todo, o sea, internacionalmente. Uh-huh. Ya cuando ya se va acabando su stock de estaño de los norteamericanos, recién comienza a poder hacerse a elevarse los precios de los minerales. Y lo que ocurre ahora es que, mira, en momentos que casi ya no tenemos producción de estaño, Tomás, ocurre que Comibol han dado a las cooperativas ya yacimientos, todo ya, explotado. ¿Quiénes han sido los más beneficiados de la privatización del 21060? Consur. Goni Sánchez de Lozada se le ha agarrado las mejores minas. Tomás, y hasta ahora sigue trabajando. Ya. El caso de Consur, y ahora lo cambia de nombre, es Sinchihuayra. Varios minas tiene de buena producción, porque se le ha agarrado los mejores yacimientos, Tomás. Y las transnacionales, mientras a las cooperativas y a los mineros chicos les han dado pues ya lugares muy trabajados, muy donde ya muy poco es la producción y tiene que hacer mucho esfuerzo para poder, digamos, producir por lo menos algo en esos lugares.
0: Ahora querido Saúl, ahora
1: de los minerales, Tomás,
0: ahora Saúl, sobre los precios de los minerales. Ahora, sí. Raúl, con estos precios tenemos esa granza que tenemos ahí en Yallagua, esas montañas de montañas que decían, claro, que tienen baja ley, puede ser económico, rentable hacer la explotación de aquello, ¿no?
1: Puede ser rentable, pero tienes que tener tecnología.
0: Tecnología, ¿no?
1: En ahí tenemos lo que es la C4, ¿ya? Vos si te acuerdas, ¿ya? La C4 ha comenzado a trabajar incluso esos lugares donde tú estás hablando. Pero para poder recuperar los desmontes del siglo XX, de Qatar y todo lo demás, tienes que meter una tecnología de punta, ¿ya? De punta, ¿ya? Lo que significa tienes que invertir harto dinero para poder hacer la recuperación del lugar. Tenemos, Tomás, porque el estaño o los minerales son pesados, no, casi no están, digamos, a flor de tierra. Con su peso va yendo hacia el piso. Y para eso, para descavar todo eso, tienes que tener mucha maquinaria y tienes que tener tecnología para poder trabajar en ese lugar. Sí, yo creo que se puede dar en estos momentos, ya tuviera que conmigo financiar de alguna otra manera. Dime, pues, Tomás.
0: Palabras sacan palabras, San Vitay, dice, ¿te acuerdas de esa cancioncita de
1: sí,
0: Alberto?
1: Sí, así es.
0: Las charlas nos pueden dar mucho espacio para seguir recreando como en nuestros viejos tiempos, ¿no, Raúl? Aquí tengo estos datos. Es. Exportaciones, 6.407.5 millones. Eso es lo que hemos exportado en este primer semestre 2026, y eso con bloqueo y todo, comprendió. ¿Dónde es donde más plata, donde exportamos? Estamos exportando más a China, 1.406.45. Los chinos nos están comprando. Pero ahorita vamos a lo que para que recreemos algo. Acá en el Oriente Boliviano, el famoso motor del desarrollo económico, nosotros generamos divisa, dicen, ¿no? Ahora no quieren que el diésel sea 16 a 18 bolivianos, creo. ¿Ah? Pero sí. Bueno, aquí voy. Dice, importaciones 4.738.55 millones. O sea, tenemos un saldo comercial de 1.668 millones, que es muy positivo esto, ¿no? Es como cuando en una familia una persona gasta menos de lo que recibe, ¿no? Pero lo contrario es cuando gasta más de lo que recibe. Pero ahora aquí viene, este es el dato que quiero compartir bien con usted, ¿no? Entonces, dice, destino. En el 2020, la exportación principal es a China, con 1.400 tanto que le he dicho. En segundo lugar, ¿dónde está? A la India. ¿Ah? En tercer lugar, Japón está al que mandamos, ¿no? Entonces, en las importaciones, lo mayor que tenemos es de China. ¿Cómo hacen? Nosotros a los chinos les vendemos materia prima y ellos nos venden todo eso ya industrializado. Lo que decía el amigo Filemón Escobar, miren, nosotros le vendemos la libra de estaño en tanto, y en esta lata de leche ya está viniendo nuestro estaño industrializado, valorizado. Esos, a los chinos les vendemos y a los chinos les compramos nuestros mismos materias primas transformadas, ¿no? Vehículos automotores para transporte personal, etc. Brasil, también a Brasil le compramos. Pero bueno, aquí va el tema. Los principales exportadores de Bolivia, y que me escuchen aquí los amigos de aquí de Montero, los famosos agroindustriales, los que se jactan de ser los que generan, son el motor económico, etc. Al mes de junio, los principales exportadores de Bolivia y sus principales productos fueron Potosí. No se olviden, cuando vean un potosino, sáquense el sombrero, digan, cuidado, 2.703.7 millones se ha exportado de Potosí en minerales de metales preciosos y sus concentrados, ¿no? ¿Qué te parece? Dice así, fueron Potosí, 2.703.7 millones con minerales de metales preciosos y sus concentrados. 1.637.53, La Paz, ¿no? Así sucesivamente. Santa Cruz está con 1.014. Entonces, sigue siendo Potosí, a pesar de todas sus desgracias, siendo el que sigue generando el mayor ingreso a Bolivia. Ahora, lo que pasa es, como esta es mayoría minería privada, cooperativizada, ya no entra como en el pasado, pues, toda esta plata por el Estado, ¿no? O sea, esto está enriqueciendo más a personas privadas, queridos adultos. Con ese dato más, ¿qué puedes decirnos? Adelante.
1: Bueno, Tomás, en realidad esto, como ya hace rato te mencionaba, los más favorecidos son aquellos que han agarrado minas, digamos, las mejores minas, como yo te digo, Gonzalo Sánchez de Lozada, algunas transnacionales, demás cosas, esos son los más beneficiados porque ellos, en cuando estaban en el poder, estaba toda la documentación en sus manos de Comibol. Y lo que no le ha servido a ellos, esos recién han ido cooperativizándolos, ¿ya? Y eso es histórico, Tomás. Ellos son los más beneficiados eso, en este momento. No te olvides que Consur no solamente está en Potosí, o sea, lo que ahora llaman Chinchihuayra, también está en La Paz. Se le ha agarrado los lugares auríferos de los mejores y algunas minas también, digamos, de estaño, de bolsa y demás cosas. Ellos son los más beneficiados. Ahora, lo que pasa en las cooperativas, Tomás, ocurre que las cooperativas, su trabajo es más artesanal, ¿ya? No están tecnificados como otras minas, digamos, grandes y privadas de las minas grandes. Y les hace, se hace, o hacen un esfuerzo para poder producir, ¿ya? Una libra de mineral, Tomás. Es muy diferente el trabajo, ¿ya? De las minerías grandes que tienen buena tecnología. Ahora, si vas a Porco, por ejemplo, o sea, a las minas en Potosí de Gonzalo Sánchez de Lozada, ya no es como en siglo XX que había esos convoycitos que arrastraban carros metaleros, no. A la mina ya están entrando ya movilidades grandes y directamente están llegando y llevan a los vagones para su exportación hacia Chile. Yeah. Y estos señores ni siquiera concentran en Bolivia, sino lo sacan en bruto y en otros países son las concentraciones que ellos hacen, Tomás.
0: Entonces, querido Raúl, el gobierno...
1: Es como estarías sacando tierra y pagas poco.
0: Exacto, no, pues... Oye, Raúl, tiene que ir
1: a... ellos no están pagando... digamos, de los minerales ya, digamos, concentrados.
0: Las regalías, impuestos.
1: Las regalías, todo. O sea, en todo eso ya hacen daño. Mientras las cooperativas hacen doble esfuerzo y por lo menos sacan mineral, y aquí dejan los residuos, que de alguna u otra manera tú mismo le estás diciendo que eso se puede volver a recuperar. Pero de esos mineros grandes, ¿qué vas a recuperar, Tomás? Porque todos se lo llevan.
0: Importante, ¿ya? Importante el dato que nos dice nuestro amigo Raúl Torres Rinaldi Gorbachov. Querido Dolito, un placer conversar contigo y sabíamos que eras el tipo preciso, la persona precisa para poder comentar estos temas. Raúl, un saludo fraterno y hasta cualquier otro momento. Que tenga una feliz jornada.
1: Así es, gracias, Tomás. Estamos para servirte, Tomás, cualquier cosa, pues, Tomás.
0: Gracias. Hasta luego. Hasta luego, Raúl.
1: Hasta luego, te tomo.
0: Y bien, amigos, me voy. I am going. Zipulla Sagna, voy echando con pay, como dicen, ¿no? Por el Caribe, pero antes...

la economía boliviana. YPFB destinó 2.400 millones al personal en el 2025, pese a la caída de la producción de hidrocarburos. ¿Qué más? Cine, La hija del cóndor, es la mejor película de ficción en el Festival FICA de Cusco. Qué hermoso. Noticias que nos elevan la autoestima de los bolivianos, ¿no? Los caballeros ultiman detalles para recibir su mes aniversario en septiembre. Seguridad, en Mairán aprenden a cuatro personas que se hacían pasar por funcionarios de DIRCABI. Católicos, Iglesia exhorta a las autoridades a explicar la situación del país y llama a no perder el horizonte. Inflación, en un semestre el poder de compra del salario mínimo cae hasta un 29%. Cerimedo denuncia un golpe y surge el debate por elecciones anticipadas. Cobija, tres aprehendidos en operativo para esclarecer muerte violenta de un hombre. Incendios forestales, con tres incendios activos en el departamento, preocupa la situación meteorológica adversa. Son algunas noticias a esta hora de la mañana, del mediodía. ¿Qué más tenemos por acá? Devoción, trabajadores de la terminal bimodal despiden agosto con fe y devoción a la Virgen de Urcupiña. Santa Cruz, el Arenal concentrará las actividades por la gesta libertaria cruceña. ¿Qué más? Y a nivel del internacional, dice Ecuador, declara alerta roja por el fenómeno del Niño, la sequía. El mundo, donantes de esperma de los Países Bajos, dice ser padre de 199 nacidos en cuatro países, dice. Varios muertos tras naufragar un ferry en Chipre con 279 personas a bordo. Mundo, riada en Nepal, se superan los 800 muertos a ambos lados de la frontera tras la riada. Con estas noticias me voy. I am going, Zipulia Sagna. Gracias, amigos y amigas, que tengan como siempre una feliz tarde-noche. Nos encontramos mañana a partir de las 6 de la mañana con su revista informativa Suti Aishu. Hasta el día de mañana con su servidor. 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
1: Es la 1:21 p.m.
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0: Es la 1:38 p.m.
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1: Son las 2 de la tarde con 8 minutos.
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0: Son las 2 de la tarde con 21 minutos.
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1: Son las 2 de la tarde con 48 minutos.
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0: Son las 3 de la tarde con 2 minutos.
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